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1: Es la hora 21:02.
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1: Es la hora 21:05.
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1: Es la hora 21:24.
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1: Es la hora 22:03.
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10: David Lebón, van a ver qué belleza que es esta.

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0: Esta cortina me tienta siempre a dejarla correr porque tiene ese sonido tan particular. En algún momento, y apelando siempre a su particular conocimiento, me refiero a Gustavo García, nos puso el sitio de hacia dónde estaba conducida la creación de esta canción.
1: Era bastante particular, Mario, era bastante particular todo. Y cuando vos decís me da ganas de dejarla correr, uno siempre tira eso, determinados datos, ¿no? Esto es del primer disco de los Redonditos de Ricota. El primer disco de los Redonditos de Ricota se llamaba Gulp, así como suena, G-U-L-P, Gulp. Y este fue uno de sus caballitos de batalla, ¿no? Fue el hit o uno de sus hits del primer disco del año 1985, es esto. Éramos muy jóvenes, casi niños, diría yo, en el año 85, y Patricio Rey y sus Redonditos de Ricota editaban Gulp, y La Bestia Pop es el emblema de ese disco. Y alguna vez, es cierto, Mario, amigos que nos están escuchando, contamos acá acerca de las versiones que atañen a esta canción y a quién fue dedicada o escrita. Y La Gran Bestia Pop, el rumor popular es que es una letra dedicada hacia quien en aquel momento tenía un grupo de pop muy, muy conocido, que estaba siendo muy muy exitoso, ¿no? Por eso lo de La Gran Bestia Pop.
0: Y no le caía bien al indio, ¿no?
1: No, claramente no. Y estaba hablando de Miguel Mateos, del conocido Miguel Mateos, que allá por el año 85 la había pegado con su grupo SAS. Y tenía un tema emblemático que sonaba en todas las radios, sí. Te ibas a dormir y seguía sonando en tu cabeza, te despertabas y te levantabas con ese tema, que era Tirá para arriba.
0: Si no ves la salida, ¿no?
1: Claro, si no ves la salida, tirá para arriba, tirá, decía Miguel Mateos. Y ahí el indio le escribió esta barbaridad y le dijo: mi héroe es La Gran Bestia Pop, que enciende en sueños la vigilia y antes que cuente 10 dormirá. O sea, un éxito efímero
0: le auguraba
1: el indio Solari, que me parece a mí, dicho sea de paso, si bien Miguel Mateos no fue Lou Reed, pero digo, Miguel
0: tuvo lo suyo.
1: Tuvo más que 10 minutos, ¿no? De fama, se hizo conocido a lo largo de Latinoamérica, Estados Unidos, bueno, hizo una carrera decente, y es reconocido de alguna manera por muchos el querido Miguel Mateos. Pero bueno, esas historias de canciones argentinas, de canciones del rock nacional, que en muchos casos nos disparan a contarlas, siempre que sepamos algo, cuando uno pone una cortina o escucha un tema. Mientras estábamos escuchando el informativo, y dicho sea de paso, si bien Miguel Mateos no fue Lou Reed, pero digo, Miguel
0: tuvo lo suyo.
1: Tuvo más que 10 minutos, ¿no? De fama, se hizo conocido a lo largo de Latinoamérica, Estados Unidos, bueno, hizo una carrera decente, y es reconocido de alguna manera por muchos el querido Miguel Mateos. Pero bueno, esas historias de canciones argentinas, de canciones del rock nacional, que en muchos casos nos disparan a contarlas, siempre que sepamos algo, cuando uno pone una cortina o escucha un tema. Mientras estábamos escuchando el informativo, y ya cerca de las 11, donde nuevamente haremos un corte, pensaba también en otras historias de canciones que quizás hoy, que tenemos una horita más sin Omar López y demás, hoy día jueves, podamos hacer algún repaso también de canciones que se han hecho clásicos. Porque viste que uno, Mario, cuando dice clásico, cree que se tiene que ir a la década del 60, 70, pero hay clásicos que se van haciendo con los años. Y quizás en los 90 surgió un tema que vos lo escuchabas, no le dabas bolilla, y después se hizo un clásico para las nuevas generaciones. Bueno, después de las 11 estaremos hablando de un grupo muy jocoso, fiestero, Y que suena mucho en los momentos de cumpleaños, de joda. Sí. Y es un grupo argentino numeroso, creo que ya lo están sacando.
0: Bien, bien.
1: Ya saben.
0: Déjame que agregue algo más a este segmento que surge fuera del libreto o de la rutina. Como casi siempre solemos hacer en este ida y vuelta que nos da de pronto alguna satisfacción, y me refiero a lo que vamos encontrando en medio de la charla. Cuando vos hacías mención a Sass y a Miguel Mateos, en algún momento se le

0: como a varios artistas de renombre, le dieron la posibilidad de un homenaje, entre comillas, en el Salón Blanco de la Casa de Gobierno.
1: Sí.
0: Y allí ejecutó un tema que a mí me llamó la atención porque no se lo conocía, que se llama Bar Imperio.
1: Ajá.
0: Miguel Mateos. Y le pido a la producción, si puede, ¿no?, sin que esto implique una aceleración brutal de correr y atropellarse la silla como suele hacer Saeta Veloz. Pero Bar Imperio tiene una caracterización, desde el punto de vista de la prosa, que vincula a un bar en el cual hay una característica que es la del, ¿cómo se le dice al pebete? No, se le dice especial de jamón, un especial de jamón. Habla del especial de jamón, habla del gallego que no se baña nunca, que es el mozo. Habla de que ahí se disputan cosas hasta filosóficas, si se quiere. Yo te propongo escucharlo antes de irnos a la tanda, ¿qué
1: dale,
0: te parece?
1: Dale, escuchamos a Miguel Mateos, Bar Imperio, y esta historia que nos está contando Mario Villarruel.

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1: Es la hora 23:02.
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1: Este capítulo para mí es absolutamente singular, porque vengo a hablar con vos de una canción en la que yo participé como intérprete y de la que conozco, digamos, bastantes pormenores. Yo quiero que me cuentes a mí cómo surgió la idea de Muchacha, cómo apareció esa canción.
2: Bueno, mira, en realidad viste que Muchacha es Cristina, nuestra amiga, que era mi novia. Fue mi primer mujer, por decirlo así. Entonces, claro. Imagínate, ese momento era muy especial y la canción estaba ligada a eso, al enamoramiento, por primera vez concretado en una relación. Por lo tanto, digamos, la canción está encarnada en ese feeling, claro, eterno, digamos, que uno siente por las personas que ama.
1: ¿Cuál es la primer frase que salió?
2: La del comienzo.
1: Muchachos ojos de papel.
2: Muchachos ojos de papel. Esa es la primer frase con letra y todo, por eso. Después le agregué una intro, porque no sabía cómo entrar, quedaba ching, muchacha. Claro. Entonces, después apareció el juguetito del comienzo.
1: ¿Cuál?
2: La bajadita. Esta.
1: Ajá.
2: Esas canciones están compuestas en una época en donde creíamos que nuestras canciones iban a cambiar el mundo, which is not true, que no es verdad. No te olvides que lo nuestro es decorativo, Emilio. Siempre lo fue y lo será. Los pintores, los escultores, los escritores, los músicos, somos decoradores de todo lo otro fantástico que es la vida.
1: Creo que eso también es como una clave, es como, sí, la llave de tu casa en la que abrís la puerta. Sí. ¿Te acordás que hace muchos años hablamos? Yo te decía que creo que cada persona tiene un cierto número de notas que le resuenan de una manera especial en su interior, con unos intervalos determinados.
2: Sí, claro.
1: Y creo que cada persona tiene esa clave, y creo que nosotros como grupo nos juntamos a partir de esa empatía sonora también.
2: Gracias a Dios, para la música el hombre no dispone de ningún argumento para discutir, nada más que el de ponerse de acuerdo y sonar bien entre todos. Es una cosa grandiosa de la música. No se va a escuchar ni en una discusión, claro, ni en ninguna otra. No hay ninguna otra forma que tengamos de comunicarnos que sea tan bella en ese aspecto.
1: Claro.
2: No genera discusión, genera los sentimientos. Entonces nadie discute, discute el ego, pero no discute la música en sí.
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0: Es la hora 23:35 minutos.
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0: Es la hora 23:52.
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1: Es la hora 02 minutos.
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0: Es un poco más lento, les voy a decir.
1: Un, dos, tres. Ella era una típica inocente.
2: Bueno, o sea, hagamos una cosa, sigamos el ritmo de él, loco. Dale. Hagan un ritmo. Bla, bla, bla, bla, bla. Bueno, loco, parece.
0: No lo doblen, no lo doblen.
2: Sin síncopa, muchachos.
3: Sábados continuados.
2: ¡Eh! Vamos, loco, aplaudan todos ahora, va.

Esta hora exactamente.

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2: Es la hora 0:54 minutos.
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1: Es la hora, 1:02.
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1: Es la hora 1:16.
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David Lebón. Van a ver qué belleza que es esta.

0: Buenas noches. Luego hace un tema.
1: La Bella. La Bestia le va a cantar un tema de su nuevo álbum también, junto con la Bestia. El tema se llama Juntos a la Paz.

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1: Es la hora 2:01.
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0: Esta cortina me tienta siempre a dejarla correr porque tiene ese sonido tan particular. En algún momento, y apelando siempre a su particular conocimiento, me refiero a Gustavo García, nos puso en sitio de hacia dónde estaba conducida la creación de esta canción.
1: Era bastante particular, Mario, era bastante particular todo. Y cuando vos decís me da ganas de dejarla correr, uno siempre tira eso, determinados datos, ¿no? Esto es del primer disco de los Redonditos de Ricota. El primer disco de los Redonditos de Ricota se llamaba Gulp, así como suena, G-U-L-P, Gulp. Y este fue uno de sus caballitos de batalla, ¿no? Fue el hit o uno de sus hits del primer disco del año 1985, es esto. Éramos muy jóvenes, casi niños, diría yo, en el año 85, y Patricio Rey y sus Redonditos de Ricota editaban Gulp, y La Bestia Pop es el emblema de ese disco. Y alguna vez, es cierto, Mario, amigos que nos están escuchando, contamos acá acerca de las versiones que atañen a esta canción y a quién fue dedicada o escrita. Y La Gran Bestia Pop, el rumor popular es que es una letra dedicada hacia quien en aquel momento tenía un grupo de pop muy, muy conocido, que estaba siendo muy muy exitoso, ¿no? Por eso lo de La Gran Bestia Pop.
0: Y no le caía bien al indio, ¿no?
1: No, claramente no. Y estaba hablando de Miguel Mateos, del conocido Miguel Mateos, que allá por el año 85 le había pegado con su grupo SAS. Y tenía un tema emblemático que sonaba en todas las radios, sí. Te ibas a dormir y seguía sonando en tu cabeza, te despertabas y te levantabas con ese tema, que era Tirá para arriba.
0: Si no ves la salida, ¿no?
1: Claro, si no ves la salida, tirá para arriba, tirá, decía Miguel Mateos. Y ahí el indio le escribió esta barbaridad y le dijo: mi héroe es La Gran Bestia Pop, que enciende en sueños la vigilia y antes que cuente 10 dormirá. O sea, un éxito efímero
0: le auguraba
1: el indio Solari, que me parece a mí, dicho sea de paso, si bien Miguel Mateos no fue Lou Reed, pero digo, Miguel
0: tuvo lo suyo,
1: tuvo más que 10 minutos, ¿no? De fama, se hizo conocido a lo largo de Latinoamérica, Estados Unidos, bueno, hizo una carrera decente, y es reconocido de alguna manera por muchos, el querido Miguel Mateos. Pero bueno, esas historias de canciones argentinas, de canciones del rock nacional, que en muchos casos nos disparan a contarlas, siempre que sepamos algo, cuando uno pone una cortina o escucha un tema. Mientras estábamos escuchando el informativo, y ya cerca de las 11, donde nuevamente haremos un corte, pensaba también en otras historias de canciones que quizás hoy, que tenemos una horita más sin Omar López y demás, hoy día jueves, podamos hacer algún repaso también de canciones que se han hecho clásicos. Porque viste que uno, Mario, cuando dice clásico, cree que se tiene que ir a la década del 60, 70, pero
0: hay
1: clásicos que se van haciendo con los años, y quizás en los 90 surgió un tema que vos lo escuchabas, no le dabas bolilla, y después se hizo un clásico para las nuevas generaciones. Bueno, después de las 11 estaremos hablando de un grupo muy jocoso, fiestero, y que suena mucho en los momentos de cumpleaños, de joda. Y es un grupo argentino numeroso, creo que ya lo están sacando.
0: Bien, bien.
1: Ya saben.
0: Déjame que agregue algo más a este segmento que surge fuera del libreto o de la rutina. Como casi siempre solemos hacer en este ida y vuelta que nos da de pronto alguna satisfacción, y me refiero a lo que vamos encontrando en medio de la charla. Cuando vos hacías mención a Sass y a Miguel Mateos, en algún momento se le... como a varios artistas de renombre, le dieron la posibilidad de un homenaje, entre comillas, en el Salón Blanco de la Casa de Gobierno.
1: Sí.
0: Y allí ejecutó un tema que a mí me llamó la atención porque no se lo conocía, que se llama Bar Imperio.
1: Ajá.
0: Miguel Mateos. Y le pido a la producción, si puede, ¿no? Sin que esto implique una aceleración brutal de correr y atropellarse sí. la silla como suele hacer Saeta sí. Veloz. Pero sí. Bar Imperio tiene una caracterización, desde el punto de vista de la prosa, que vincula a un bar en el cual hay una característica que es la del... ¿cómo se le dice al pebete? No, se le dice especial de jamón, sí. un especial de jamón. Habla del especial de jamón, habla del gallego que no se baña nunca, que es el mozo. Ajá. Habla de que ahí se disputan cosas hasta filosóficas, si se quiere. Yo te propongo escucharlo antes de irnos a la tanda, ¿qué
1: dale,
0: te parece?
1: Dale, escuchamos a Miguel Mateos, Bar Imperio, y esta historia que nos está contando Mario Villarruel.

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1: Es la hora 3:02.
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0: Es la hora 3:37.
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1: Es la hora 4:02 minutos.
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1: Ahora, ¿cómo crecí? Mi niñez, muchos cuando hablan de la niñez de Leonardo Favio o de la adolescencia de Leonardo Favio le dan un sino trágico o dramático, cosa que no fue de ninguna manera. Nosotros venimos de una familia muy humilde, nosotros somos de extracción muy humilde, pero mi niñez tal vez sea lo más bello de toda mi vida, lo que yo más rescato de toda mi vida. Porque éramos dueños de nuestro tiempo, andábamos desnudos por el río con mis amigos, salíamos a robar los caballos que a veces dejaba en un descuido la municipalidad y los montábamos y salíamos. Tenemos recuerdos bellísimos. Y cuando en las noches a veces no viene el sueño y uno lo busca como un mendigo, ¿no es cierto? Sobre todo cuando uno anda de gira, que vos decís, necesitas dormir. Tal vez para no recordar a tu compañera que está lejos, tu niño, no extrañarlo. Yo recurro, en primer lugar, al niño que fui. Y recordándolo, recordando mis caminatas por el río, recordando a mis abuelos, yo logro el sueño y lo logro lindo.

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2: Es la hora 4:37 minutos.
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1: Es la hora 4:57 minutos.
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1: Es la hora 5:02.
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Es la hora 5:16.

0: Muchas gracias. Un aplauso para Ricardo Mujica y su grupo. Gracias por estar acá, loco.
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0: manera. Vamos.
1: El disco. Sí. Espero que le guste. Y va a la Barcelona.
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David Lebón. Van a ver qué belleza que es esta.

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0: Esta cortina me tienta siempre a dejarla correr porque tiene ese sonido tan particular. En algún momento, y apelando siempre a su particular conocimiento, me refiero a Gustavo García, nos puso el sitio de hacia dónde estaba conducida la creación de esta canción.
1: Era bastante particular, Mario, era bastante particular todo. Y cuando vos decís me da ganas de dejarla correr, uno siempre tira eso, determinados datos, ¿no? Esto es del primer disco de los Redonditos de Ricota. El primer disco de los Redonditos de Ricota se llamaba Gulp, así como suena, G-U-L-P, Gulp. Y este fue uno de sus caballitos de batalla, ¿no? Fue el hit o uno de sus hits del primer disco del año 1985, es esto. Éramos muy jóvenes, casi niños, diría yo, en el año 85, y Patricio Rey y sus Redonditos de Ricota editaban Gulp, y La Bestia Pop es el emblema de ese disco. Y alguna vez, es cierto, Mario, amigos que nos están escuchando, contamos acá acerca de las versiones que atañen a esta canción y a quién fue dedicada o escrita. Y La Gran Bestia Pop, el rumor popular es que es una letra dedicada hacia quien en aquel momento tenía un grupo de pop muy, muy conocido, que estaba siendo muy muy exitoso, ¿no? Por eso lo de La Gran Bestia Pop.
0: Y no le caía bien al indio, ¿no?
1: No, claramente no. Y estaba hablando de Miguel Mateos, del conocido Miguel Mateos, que allá por el año 85 le había pegado con su grupo SAS. Y tenía un tema emblemático que sonaba en todas las radios, te ibas a dormir y seguía sonando en tu cabeza, te despertabas y

0: para arriba.
1: Si no ves la salida, ¿no?
0: Claro, si no ves la salida, tirá para arriba, tirá, decía Miguel Mateos. Y ahí el indio le escribió esta barbaridad y le dijo: mi héroe es la gran bestia pop que enciende en sueños la vigilia y antes que cuente 10 dormirá. O sea, un éxito efímero le auguraba el indio Solari, que me parece a mí, dicho sea de paso, si bien Miguel Mateos no fue Lou Reed, pero digo, Miguel
1: tuvo lo suyo.
0: Tuvo más que 10 minutos, ¿no? De fama. Se hizo conocido a lo largo de Latinoamérica, Estados Unidos. Bueno, hizo una carrera decente, y es reconocido de alguna manera por muchos el querido Miguel Mateos. Pero bueno, esas historias de canciones argentinas, de canciones del rock nacional, que en muchos casos nos disparan a contarlas, siempre que sepamos algo, cuando uno pone una cortina o escucha un tema. Mientras estábamos escuchando el informativo, y ya cerca de las 11, donde nuevamente haremos un corte, pensaba también en otras historias de canciones que quizás hoy, que tenemos una horita más sin Omar López y demás, hoy día jueves, podamos hacer algún repaso también de canciones que se han hecho clásicos. Porque viste que uno, Mario, cuando dice clásico, cree que se tiene que ir a la década del 60, 70, pero... Hay clásicos que se van haciendo con los años, y quizás en los 90 surgió un tema que vos lo escuchabas, no le dabas bolilla, y después se hizo un clásico para las nuevas generaciones. Bueno, después de las 11 estaremos hablando de un grupo muy jocoso, fiestero, y que suena mucho en los momentos de cumpleaños, de joda. Y es un grupo argentino numeroso, creo que ya lo están sacando.
1: Bien.
0: Ya saben.
1: Déjame que agregue algo más a este segmento que surge fuera del libreto o de la rutina. Como casi siempre solemos hacer en este ida y vuelta que nos da de pronto alguna satisfacción, y me refiero a lo que vamos encontrando en medio de la charla. Cuando vos hacías mención a Sass y a Miguel Mateos, en algún momento se le... como a varios artistas de renombre, le dieron la posibilidad de un homenaje, entre comillas, en el Salón Blanco de la Casa de Gobierno.
0: Sí.
1: Y allí ejecutó un tema que a mí me llamó la atención porque no se lo conocía, que se llama Bar Imperio.
0: Ajá.
1: Miguel Mateos. Y le pido a la producción, si puede, ¿no?, sin que esto implique una aceleración brutal de correr y atropellarse la silla como suele hacer Saeta Veloz. Pero...
0: Sí.
1: Bar Imperio tiene una caracterización, desde el punto de vista de la prosa, que vincula a un bar en el cual hay una característica que es la del, ¿cómo se le dice al pebete? No, se le dice especial de jamón, un especial de jamón. Habla del especial de jamón, habla del gallego que no se baña nunca, que es el mozo, habla de que ahí se disputan cosas... hasta filosóficas, si se quiere. Yo te propongo escucharlo antes de irnos a la tanda. ¿Qué
0: dale,
1: te parece?
0: Dale, escuchamos a Miguel Mateos, Bar Imperio, y esta historia que nos está contando Mario Villarruel.

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1: Es la hora 7:01.
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0: Es la hora 7:29 minutos.
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1: Es la hora 8:01.
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2: Es la hora 8:27 minutos.
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1: Es la hora 8:49.
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0: Esta cortina me tienta siempre a dejarla correr porque tiene ese sonido tan particular. En algún momento, y apelando siempre a su particular conocimiento, me refiero a Gustavo García, nos puso el sitio de hacia dónde estaba conducida la creación de esta canción.
1: Era bastante particular, Mario, era bastante particular todo. Y cuando vos decís me da ganas de dejarla correr, uno siempre tira eso, determinados datos, ¿no? Esto es del primer disco de los Redonditos de Ricota. El primer disco de los Redonditos de Ricota se llamaba Gulp, así como suena, G-U-L-P, Gulp. Y este fue uno de sus caballitos de batalla, ¿no? Fue el hit.
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1: Es la hora 9:58.
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0: buen día, ¿cómo andan? 10 de la mañana, 2 minutos, comienza Almanaque Histórico, otro domingo de historia, otro domingo para aprender, otro domingo con esta extraordinaria idea del profe Cabo, a quien saludo y le doy la bienvenida. Buen día, ¿cómo va, Guillermo?
1: Hola, muy buenos días a todos.
0: ¿De qué vamos a hablar hoy?
1: Hoy tenemos, hablamos de Güemes, por lo menos en el editorial, y también tenemos columnas de de Andrea, de Soledad y el efeméride, como siempre, de Eduardo Peloroso y la columna también de Daniel Alaral.
0: Y estamos con Alberto Rossi. Buen día, Alberto, ¿cómo va?
2: Hola, buenos días, ¿todo bien? Seguimos con la Revolución Libertadora. Hoy aspectos económicos entre el peronismo caído y la llegada del nuevo gobierno democrático.
0: Buen día, Marcela Alonso, a pesar del frío te tenemos, así que
3: buen día, domingo. ¿Qué tal? Bueno, yo quiero conversar sobre Macacha Güemes y la mujer de Güemes, y también después en pila de libros, de dos pintoras. O sea, van a ser reconocidas por ser pintoras, pero también son escritoras. O sea, la amistad de dos mujeres hetero que de alguna manera llevaron el surrealismo al mundo y que además las podemos conocer en un museo en la Argentina.
0: Bien, estaremos atentos entonces a todos los temas que vamos a desarrollar en Almanaque Histórico, tercera temporada del programa que hace historia, con este capítulo número 2.

0: 245. ¿Alguna fiesta para los 250? No, no tenemos nada preparado todavía. Después nos tenemos que fijar qué domingo cae, ¿no? Programa declarado de interés cultural por el Ministerio de Cultura. La resolución fue del año 2021, cuando había Ministerio de Cultura. Hacemos el programa en vivo desde la biblioteca de Radio Güemes y por el canal de YouTube de Radio Güemes M1050. Como ustedes ya han escuchado, a Marcela Alonso, Alberto Rossi, Guillermo Cao, la conducción de quien les habla, Néstor Centra, y nos acompañan también con sus columnas, como anunció el profe Cao, Andrea Pereira, Eduardo Peloroso, Daniela Laral y Soledad Chiusti. En la edición, Valentín Catalán. En la locución, Ignacio Garaguzo, Lorena Mateo y Nidia Aguirre. En la operación técnica, Gabriel Caruso, musicalizado con la samba compuesta e interpretada especialmente para el programa por Santiago Mastandrea. Los mensajes vienen por dos vías. Uno por el WhatsApp, el que ustedes ya conocen, el 11 59 43 68 04, y al chat del canal de YouTube AM1050 Radio Güemes, para dar el presente, decirnos desde dónde nos están escuchando y opinar sobre el programa. Y como cada domingo, llega el editorial del profe Guillermo Cao con Martín Miguel de Güemes.
1: Mañana es feriado en homenaje a Martín Miguel de Güemes. En realidad, el aniversario de su muerte es el 17 de junio, pero por esas cosas del turismo, se adelanta al lunes anterior. Güemes es el tercer patriota de la independencia de nuestro país y también de América, porque si el caudillo salteño y sus infernales no hubiesen detenido el avance colonialista español en el noroeste, toda la independencia de América corría peligro. Eso que nunca se entendió, o que no quiso entender, la dirigencia porteña, para la que Güemes y San Martín eran sus enemigos, sin duda, Belgrano, San Martín y Güemes fueron los que lograron, a través de las armas, que se concrete nuestra independencia política. Lo cual no fue poco, ya que el imperialismo europeo, solamente medio siglo después, se apropiaron de continentes enteros que no habían declarado su independencia. Güemes es la representación de la defensa de la soberanía con las clases populares enfrentadas a la oligarquía salteña, jujeña y porteña. El único general que murió por causa de la guerra, el que les dio un papel preponderante a las mujeres. Macacha prácticamente gobernó Salta cuando él estaba en combate y fue el que le dio un lugar fundamental a Juana Azurduy cuando se unió a sus fuerzas. Enfrentó al centralismo porteño, y si él no defendía la frontera noroeste como lo hizo, posiblemente San Martín no iba a poder avanzar sobre Chile y Perú. Este feriado es relativamente nuevo, del año 2016, teniendo en cuenta que el 25 de mayo se celebra desde 1811, el 9 de julio desde 1817, el 20 de junio, por Belgrano, si bien se celebró durante el siglo XIX, recién en 1938 se oficializó como feriado, y el de San Martín, 17 de agosto, recién en 1945. Aquí me voy a tomar la licencia de unir el editorial de hoy con mi sección Cada calle tiene historia. Porque, como dije muchas veces, en las calles, avenidas, plazas, monumentos, se descubre la valoración que le dieron los gobernantes del momento a los hechos, las personas, las fechas. La mayoría de la nomenclatura de la ciudad de Buenos Aires fue reglamentada en la década de 1890, y resulta que los tres grandes patriotas de nuestra independencia tuvieron un enemigo en común, Bernardino Rivadavia, y ya sabemos la avenida que le dieron, en su momento la más larga del mundo. Su tumba en la Plaza Miserere es 20 o 30 veces más grande que la de Belgrano y San Martín juntas, y su parque, uno de los más grandes de la ciudad. Rivadavia, como secretario del primer triunvirato, le prohibió y le ordenó destruir la bandera creada por Belgrano. Luego lo obligó a replegarse con su ejército hasta Córdoba, abandonando a su suerte a todo el noroeste argentino. Belgrano desobedeció y se detuvo, luego del éxodo jujeño, en Tucumán. Fue acusado de rebelión, traición, pero su triunfo en Tucumán fue aprovechado por San Martín para destituir en Buenos Aires al triunvirato y su secretario. Cuando en 1820 Rivadavia asume como ministro de gobierno y manda más, le ordena a San Martín que regrese con su ejército a Buenos Aires para luchar contra los caudillos del litoral. El libertador desobedece y es declarado traidor a la patria y no puede entrar a Buenos Aires a despedirse de su esposa a punto de morir. Pierde todo apoyo político para negociar con Bolívar la continuidad de la guerra libertadora y termina exiliándose.

Y a Güemes lo ninguneó siempre, restándole el ejército regular que había venido al litoral a combatir a López y había sido disuelto tras la sublevación de Arequito. Tanto era el desprecio hacia Güemes que el Diario Oficial de Buenos Aires tituló tras su muerte en 1821: "Murió el abominable Güemes, tenemos un cacique menos". La calle Güemes, así, a secas, ni avenida, ni general, ni Martín Miguel, Güemes con sus 20 cuadras de largo en el barrio de Palermo. Además, en 1893 se le asignó una plaza que tiene una forma extraña frente a la Basílica del Espíritu Santo, conocida como Guadalupe, porque en realidad la capilla que lleva ese nombre está a la vuelta, sobre Mansilla entre Medrano y Julián Álvarez. La parroquia Nuestra Señora de Guadalupe. La plaza queda entre las calles Salguero, Charcas, Medrano y Mansilla y decía que tenía una forma extraña porque ese lugar había sido una laguna o bañado. Se rellenó y se bautizó Plaza Güemes. Allí se iba a levantar un monumento, réplica del que existe en Salta, pero sus dimensiones no lo permitieron por lo inestable del terreno. Recordamos que había sido un bañado. Estamos hablando de 1905, cuando se puso la piedra fundamental que estuvo allí hasta 1978, que fue llevado a su definitiva instalación, en donde se encuentra actualmente en el Parque San Benito, en La Pampa y Avenida Figueroa Alcorta. También tiene su homenaje a su hermana, Macacha Güemes, con una calle en Puerto Madero desde 1995, barrio, como dijimos muchas veces, cuyas arterias han recibido nombres solamente de mujeres. Y termino con otra injusticia callejera. La calle Vit, en Palermo, de apenas 6 cuadras de largo. ¿Pero quién fue Jorge Enrique Vit? Otro de los militares del ejército napoleónico, que después de Waterloo se vino para estos pagos y fue enviado a Salta bajo las órdenes de Güemes. Cuando este fue herido mortalmente, lo ascendió a Vit y lo puso al frente de los infernales, quienes después de la muerte del líder gaucho, recuperaron la ciudad de Salta y expulsaron definitivamente a los españoles, que no regresaron más. Vit, a pesar de ser un gringo, gozaba de gran popularidad entre los gauchos de Güemes. Pero se va en 1824 de Argentina y no se sabe más nada de él. En cambio, Kramer, del cual ya hablamos varias veces, tiene una hermosa y coqueta avenida. Ambrosio Kramer también perteneció al ejército napoleónico y fue enviado a pelear con San Martín. Este lo terminó echando de su ejército por querer darle consejos al libertador, y se convirtió en héroe para los liberales del 80, porque peleó contra los indios y murió combatiendo el gobierno de Juan Manuel de Rosas en Chascomús, lo que ellos llaman un verdadero prócer, como Rivadavia.

0: 10 de la mañana, 16 minutos en toda la República Argentina. Seguimos haciendo historia con Almanaque Histórico. Güemes, el guerrillero del norte, con Mercedes Sosa, Ariel Ramírez, acompañando la editorial del profe Guillermo Cao con Martín Miguel de Güemes. Mensajes al 11-59-43-68-04, si nos están escuchando a través de la página de Güemes, am1050.com.ar, y si no, porque estamos en vivo por allí, güemesam.com.ar, güemesam.com.ar, a través de la página web. Si nos están escuchando a través de la M1050, ya estamos solucionando un temita ahí del canal de YouTube, y rápidamente estaremos por ese lugar para que puedan escribirnos al chat. Si no, mientras tanto, los mensajes al WhatsApp 11-59-43-68-04, 11-59-43-68-04, para darnos el presente, decirnos desde dónde nos escuchan y opinar sobre el programa. No se olviden que se hace difícil mantener el programa, y en la medida de lo posible, si pueden hacer una transferencia de lo que quieran, de lo que puedan, transferencia bancaria y al alias almanaque.radio, almanaque.radio, y entre quienes colaboren vamos a sortear un libro del Almanaque Histórico Argentino, escrito por Marcela Alonso, Andrea Pereira, que cumplió años esta semana y le mandamos un beso grande, Ana Trenti, Cecilia Gajó, que cumple años hoy.
1: Feliz cumple, Ceci.
0: Feliz cumple para Ceci. Celeste Castiglione, Silvina Pesolano, Alberto Rossi, Fernando Mastandrea, Eduardo Peloroso, Andrés Gurbanov y Juan Fernández, junto a Juan Tupilo, Juan Walter Ballesteros, coordinados por Guillermo Cao. Ahora presentamos la primera intervención del profesor Alberto Rossi, las dictaduras militares del siglo XX, el golpe de 1955, la revolución libertadora como paréntesis entre dos modelos de industrialización.
2: La semana anterior hablamos del plan económico de la Revolución Libertadora, que era coincidente con la cuestión de desperonización. Por lo tanto, había quienes decían que la industrialización alentada por el Estado, que había hecho el peronismo entre 1943, en el golpe de Estado, y en los dos gobiernos, el segundo trunco de Juan Domingo Perón, estaba completamente en fuera de tono con respecto a lo que estaba pasando en el mundo en ese momento. Y también dijimos que si bien los hombres y mujeres de negocios, mujeres muy pocas en 1955, ¿no? Pero había más mujeres en la cultura que también opinaban dentro del golpe de Estado de 1955, y no lo estoy diciendo desde un aspecto antiperonista, sino que tenían opinión en ese momento. Buscaron entre estos cuadros civiles alguna persona que representara con peso el cambio económico que quería dar la dictadura. Pero entonces fueron a buscar a un argentino que estaba en el exterior, y dijimos que era Raúl Prebisch, que había sido representante del periodo oligárquico a nivel económico, o sea, en la década del 30, y fundador del Banco Central de la República Argentina, que en ese momento era Banco Central, nada más, de la República Argentina. Se le adicionó en el momento que se nacionalizó. Bien, Prebisch era una persona de mucho peso porque se encontraba en una dependencia de las Naciones Unidas que hacía estudios económicos como para entender que el crecimiento desigual que se daba entre los países altamente industrializados y los menos industrializados o no industrializados tenía que ver con el intercambio desigual, con el mercado internacional. Muchos países eran productores de materias primas y otros de manufacturas. Ese crecimiento, ese intercambio de tipo desigual había producido turbulencias económicas en una buena parte del mundo. Pero también fue asesor en las Naciones Unidas en el momento que hubo que reconstruir Europa, finales de los 40, principios de los 50. Entonces, Prebisch era la persona más idónea que podía conseguir los cuadros y los elencos liberales y nacionalistas. Esto es muy importante porque van a chocar entre sí, en 1955. Ahora, ¿qué industrialización dejaba Perón? Bueno, esto es importante porque Perón realizó una primera etapa de una industrialización de sustitución de importaciones que ya había comenzado en la década del 30, pero la profundizó con apoyo del Estado, y en 1952, después de la crisis que tuvo económica de 1951, realizó dos tendencias distintas políticas en la industrialización. Por un lado, profundizó la explotación de petróleo y también el hecho de que había que constituir industrias de base. ¿Qué son las industrias de base? Bueno, son aquellas ramas que dan origen al resto de la industria, por ejemplo, la siderurgia, por ejemplo, la química. Entonces, profundizó tener algún tipo de autonomía energética, se importaba aceites, petróleos, derivados del petróleo, que pudiera abastecer a la Argentina y no drenar divisas, y por el otro lado, avanzar en una colada de hierro constante, de acero, perdón, que abasteciera a las industrias argentinas. En 1953, el peronismo pergenia una nueva ley de erradicación de capitales. Y en 1954 tenemos la primera fábrica de automóviles privada con capitales norteamericanos en Córdoba, que va a ser la Kaiser, y tenemos también contratos de explotación de petróleo hecho por la California Petroleum. Entonces, hay una apertura al capital externo, pero sigue siendo un proceso autárquico, con muchos condicionantes para el gusto de lo que estaba pasando en el mundo. ¿Y qué estaba pasando en el mundo? Bueno, la Guerra Fría. Estados Unidos quería volcarse a su periferia con empresas y capitales, tanto sean extractivos o manufactureros, para lograr tener la hegemonía económica global en medio de la Guerra Fría. Estas empresas norteamericanas oficiaban también como un brazo del Departamento de Estado en la propaganda de un capitalismo que solucionaba justamente la comodidad y el trabajo de las personas que trabajaban bajo el régimen capitalista. La Argentina podía cumplir estos dos requisitos porque para que hubiera manufacturas importadas, para que se establezcan y se radiquen las fábricas, había que tener algunas condicionantes previos. Por ejemplo, debería existir en la República Argentina, y existía y en el resto de los países, algún tipo de exportación constante que permitiera al país atraer dólares, conseguir divisas en el mercado, porque las empresas que se establecían necesitaban, después de traer los dólares en la erradicación, a lo largo del plazo que tenían, por ejemplo, Kaiser tuvo el monopolio por 10 años cuando firmó con Perón como industria automotriz, lograr sacar, enviar a sus casas matrices las regalías en divisas. Por lo tanto, los países donde se radicaban tenían que tener un flujo constante de exportaciones que permitiera las reservas para estas empresas. Pero también tenía que tener una población bastante importante ligada a un mercado interno que pudiera comprar las manufacturas que hacían. En este caso siempre fueron manufacturas mucho más tecnológicas, que venían del área de lo automotriz, que podían ser autopartes o automóviles, y también de otras áreas tecnológicas como la electrónica. Por el otro lado, necesitaban una población que tuviera un nivel de educación importante para que la mano de obra no fuera no calificada en todos los niveles, desde lo administrativo, lo contable, desde el marketing de estas empresas e incluso desde la parte de la fabricación de las manufacturas. Tenía que tener el país algunas reglas pequeñas de trabas arancelarias que permitieran a las empresas norteamericanas cooptar monopólicamente el mercado interno. Pero por el otro lado, necesitaban un banco central al diseño de la Reserva Federal. El Banco Central de la República Argentina, nacionalizado en 1946, tomaba todos los depósitos y entregaba los créditos porque había nacionalizado los depósitos y los créditos de los bancos comerciales privados. Por lo tanto, las divisas y la orientación del crédito estaban a cargo del Estado. Entonces, lo que Prebisch viene a hablar con hombres de negocios, con cuadros políticos, viene a hablar con cuadros militares, es la apertura económica de la República Argentina a las inversiones norteamericanas. Y esto produce algún tipo de cimbronazo muy fuerte dentro de la estructura económica y la mentalidad nacionalista. Una mentalidad nacionalista que cae cuando cae Lonardi y que entra en choque con Aramburu y Rojas cuando estos, en el golpe de Palacio, en noviembre de 1955, se hacen del poder y buscan una orientación totalmente liberal en lo económico para el país. Aquí Prebisch pregona, uno, autonomía del Banco Central. El Banco Central tiene que ser autárquico, o sea, no depender de justamente la administración política. ¿Por qué? Porque tiene que pisar las reservas para que existan dólares. Porque las empresas, sean extractivas, si vienen a explotar el petróleo, o sean manufactureras, requieren de los dólares para poder enviar a sus casas centrales las regalías que obtienen justamente en este país. Por lo tanto, tiene que ser autárquico. Años después, va a haber en Suiza un congreso que va a dictaminar cómo son los bancos nacionales, porque no hay un Banco Central de Inglaterra. Sí lo hay, pero se llama Banco de Inglaterra o Banco de Francia. Esos son los bancos nacionales que ofician como ordenadores del sistema financiero. Que va a decir que la autonomía tiene que ver con las reservas y que tiene que ver con que el poder político no acceda en la necesidad que requiera su economía. Entonces, lo primero que plantea Prebisch, autonomía del Banco Central. ¿Sí? Pero acá hay algo novedoso. Si bien Prebisch creó el Banco Central en el 35, renunció en el 43, no era un órgano nacional, era un órgano totalmente autárquico que estaba dentro de la nación. Y los sectores nacionalistas que estaban en cerca del poder, no en el poder, no querían que el Banco Central pasara a ser un órgano dominado exclusivamente por los bancos comerciales como la década del 30. Este fue el primer paso. El segundo fue cambiar todo el esquema económico y el esquema del antiperonismo. Lo vemos en la segunda columna.

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0: Seguimos haciendo historia después de escuchar al profe Alberto Rossi con las dictaduras militares del siglo XX, el golpe de 1955 y la revolución libertadora como paréntesis entre dos modelos de industrialización. Tres minutos con la realidad. Astor Piazzolla acompañaba al profe Rossi.
1: Quiero aclarar que estos tres minutos de Piazzolla, tres minutos con la realidad, es un tango, digamos, de 1956. Digo, es un tango porque justamente son los, vamos a escuchar otro después de la columna de él, de los que fueron tan criticados por los tangueros en su momento. Imagínense, si lo escucharon bien y van a escuchar el próximo, en 1956 esto no tenía nada que ver con lo que era el tango tradicional.
0: Una cosa totalmente revolucionaria. Hoy uno está acostumbrado, pero en aquel momento...
1: En aquel momento era atacado totalmente.
0: Seguimos haciendo historia con el capítulo 245 de Almanaque Histórico. Mensajes, acuérdense, al 11-59-43-6804. 11-59-43-6804. Allí, a través del WhatsApp, mensaje de texto, nos dejan el mensaje para que nos puedan dar el presente, decirnos desde dónde nos escuchan y opinar sobre el programa. Ahora, la profesora Marcela Alonso con Macacha Güemes y Carmen Puch, mujeres que acompañaron al padre de los pobres.
2: Bueno, igualmente rica y rupturista como Mariquita Sánchez, María Magdalena Damaso Güemes fue la hermana de justamente Güemes, viviendo en una sociedad incluso más conservadora que la porteña y que entre 1812 y 1823 estuvo en un estado de guerra permanente. A pesar de estos antecedentes, Magdalena y Miguel, su hermano, y el marido de Magdalena, Román Tejada Sánchez, pertenecían a aquellos hacendados criollos que justamente tenían un trato diferencial respecto de los peones, un buen trato, un trato de respeto que se devolvía en lealtad. Macacha y Miguel tuvieron siempre una relación absolutamente estrecha. Desde niños, Macacha, al contrario de las mujeres de su época, tuvo educación, sabía leer y sabía escribir, y su maestro fue su propio padre, padre que por supuesto también estaba a favor de los objetivos revolucionarios. Desde 1810, ambos hermanos, y a través justamente de la formación de los Infernales, se unieron a la causa revolucionaria. La primera aparición pública de Macacha fue en defensa de su propio marido, que había sido confinado por un tema de mandos en Famatina. Ella logró, o sea, lo que la documentación muestra, no solamente era el carácter fuerte y consistente que tenía Macacha, sino su posibilidad de acordar, de repensar, de establecer vínculos, de investigar. Miguel y Macacha, entre 1813 y 1823, se dan en ese momento las guerrillas norteñas, salteñas, jujeñas, que defendían las provincias norteñas respecto del avance del español. Güemes siempre fue considerado, por supuesto de una manera devaluatoria, un caudillo popular. Ya sabemos, no es necesario que explique, cuando se devalúa el sentido de lo popular, ¿qué es lo que ocurre? Hace pocos días nos han demostrado que pareciera que lo popular está solamente unido a la pobreza, a las malas conductas, al no pensar en el otro. Bueno, justamente es todo lo contrario. Güemes no tenía ningún problema en ser considerado un caudillo popular. Estaba obstinado en la guerra contra los españoles y a partir de ese momento va a convertirse en el padre de los pobres. Macacha y Miguel juntos, y digo juntos, no como la historia oficial puso a Macacha detrás de Miguel, juntos, en pareja, lograron acciones que tenían que ver con el objetivo justamente de correr el avance español, y estas acciones que estaban ligadas al espionaje fueron llevadas a cabo no solamente por mujeres, grupos de mujeres que estaban de alguna manera dirigidos por Macacha, sino también por ancianos y por niños. Ahí está el espacio que se le da al otro, el espacio que se le da al pueblo. Un eficiente aparato popular de inteligencia es lo que va a complicar justamente al enemigo. Había que enfrentar también a la élite salteña, que estaba mucho más ocupada en acordar con los realistas y que, por supuesto, se enfrentaba y no estaba dispuesta a aceptar a lo que llamaba el poder del gauchaje. En 1815, Güemes es elegido por voluntad popular, o sea, no es elegido a dedo, elegido por voluntad popular. Macacha va a ser considerada, si bien su hermano es el gobernador, Macacha va a ser considerada como la primer ministro. Mediadora en 1816 entre Güemes y Rondó, en lo que se dio en llamar la Paz de los Cerrillos, va a llevar a cabo toda una conducción y amparar esa conducción de tropas que debían de auxiliar a Buenos Aires a pesar de la mirada absolutamente devaluatoria que acaba justamente de comentar Guillermo respecto de Güemes. En 1919, cuando los opositores crearon un partido político, La Patria Nueva, Macacha en respuesta crea justamente la Patria Vieja, dirigida por José Ignacio Gorriti, que va a asegurar el poder de Güemes hasta 1821, momento en que muere. Tras la muerte de Güemes, Macacha siguió al frente de Patria Vieja con otras mujeres, incluidas su madre y sus sobrinas. En medio de las disputas por el poder, vamos a ver que ella, la madre y su marido van a ser encarcelados. Es el momento en que se va a dar justamente la revolución de las mujeres, que lleva a que la oligarquía salteña tenga que devolver la libertad a estas mujeres, o sea, Macacha, su madre, sus sobrinas. Macacha, a partir de ese momento, va a recibir el mote de Madre del Pobrerío. Macacha va a adherir absolutamente al Partido Federal. No obstante, en Salta va a seguir manteniendo o teniendo un poder social importante. Se cuenta que justamente cuando se crea la Liga del Norte es invitada a abrir el baile de inauguración, y el primer baile lo va a hacer justamente con Lavalle. Otra mujer importante dentro de la vida de Güemes va a ser Carmen Puch. Carmen Puch va a ser su esposa, que era amiga de Macacha, y por supuesto Macacha de alguna manera hizo de Celestina y los unió. En este momento vamos a ver también que el padre justamente de su mujer va a adherir a la causa revolucionaria y va, un hombre rico, va a entregar una gran cantidad de caballos para que van a ser utilizados por los infernales. Güemes va a tener dos hijos, Miguel y Luis. Carmen, al enterarse de la muerte, del asesinato de Güemes, y estaba embarazada de un tercer hijo que se llamó Ignacio, va a entrar en una profunda depresión y va de alguna manera a encerrarse en una de las casas de su padre, de sus padres. Este niño, este último hijo de Güemes, muere. Ella entra en esa depresión y al poco tiempo también muere. Por eso la historia romántica habla de aquella Carmen Puch que murió por amor. Bueno, hoy...

0: Y ahí estaba Hernán Figueroa Reyes, señora Macacha Güemes, cuando, para quienes estén escuchando a través de la página o a través de la radio, ahora retomamos ya hace un ratito el canal de YouTube, si quieren sumarse también a través del canal o si quieren pasar por el canal para dar el me gusta, que siempre le pedimos. Hoy obviamente no estamos con el objetivo de los 50 me gusta, por ese momento parcial que no pudimos estar presentes a través del canal, pero bueno, si pueden sumarse y dar el me gusta, le agradecemos, y suscribirse también al canal de YouTube de Radio Güemes. Gracias por estar del otro lado, por dejar mensajes, por acompañarnos, porque bueno, de a poquito sé que se van sumando, ya habían escrito algunos. Les pedimos que quienes escribieron antes, si están en el canal de YouTube, vuelvan a escribir, porque esos mensajes los hemos perdido. Así que si quieren, aquellos que volvieron y están en el canal de YouTube, vuelvan a escribirnos a través del chat. Para quienes dejan mensajes de texto, por ejemplo, Jorge de Moreno dice: buen domingo, almanaquero, siempre importante el aporte de las profes reivindicando el papel de nuestras mujeres en la historia. Ángel de Patagones dice: hoy se cumple 44 años de los últimos combates en nuestras Malvinas. Recordamos muy especialmente a los compañeros que quedaron de guardia en nuestro sur. Gracias por cada uno de los aportes históricos que nos brindan. Un gran abrazo a la distancia, querido Ángel. Hola, almanaqueros, acá deshuesando el pollo relleno para ponerlo a las brasas con salmuera. Acompañamos con batatas a la plancheta caramelizadas con acheto. Buen programa. ¡Ah, qué nivel, Roberto de Palermo!
1: ¡Qué nivel!
0: Está hecho un chef. ¿Cómo anda el club de...? Bueno, porque ahora era de Marcela y de Andrea, ¿no? Era
1: sí,
0: de fans de las dos. Mensajes que llegan al 11 59 43 68 04. Paso por el canal de YouTube. En un ratito seguramente van a aparecer también por allí algunos mensajes al chat. Y ahora llega, hablando de la profesora Andrea Pereira, las militantes peronistas durante la Libertadora, entre el encierro y la resistencia.
2: Les propongo abordar cómo la política represiva de la Libertadora va a impactar en las mujeres que durante el peronismo habían obtenido y ejercido por primera vez el voto en 1951, así como la posibilidad de ocupar cargos políticos. Además, habían obtenido otros avances como la ley de divorcio y la patria potestad compartida, anuladas en la Convención Constituyente de 1957, impulsada por la dictadura para derogar la Constitución de 1949. El proyecto del golpe de 1955 fue lograr la desperonización del país. Esto se profundizó bajo el gobierno de Aramburu, sostenido desde lo legal con la persecución, el encarcelamiento y la proscripción del peronismo, como aparece en el decreto 4161. Desde lo legal, el enemigo era el militante peronista. Con respecto a las mujeres del peronismo y sobre todo aquellas que habían ocupado cargos públicos, eran consideradas sujetos amenazantes. Por otra parte, si bien no es el objetivo de esta intervención profundizar en la llamada resistencia peronista, es interesante destacar que también las mujeres, las menos mencionadas o nombradas en los estudios o investigaciones históricas, también fueron partícipes de acciones directas en los barrios y fábricas. Participaron en huelgas, en sabotajes de producción, en la circulación de propaganda clandestina e incluso conservaron imágenes de Eva y Perón en altares domésticos. Como esta intervención busca focalizar qué pasó con las mujeres militantes peronistas afiliadas al Partido Peronista Femenino, es de importancia destacar que ellas no fueron ajenas al encarcelamiento. Cientos de delegadas, enfermeras de la Fundación, referentes barriales, así como exlegisladoras, fueron recluidas por disposición del Poder Ejecutivo en cárceles de la Ciudad de Buenos Aires y del interior del país, bajo cargos como, por ejemplo, asociación ilícita. Las detenciones fueron en diversas circunstancias, entre las que se pueden diferenciar mujeres exlegisladoras y las militantes de base. De acuerdo a algunas fuentes penales, 86 fueron las mujeres encarceladas, 22 acusadas de infracción del decreto 4161 y el resto por otras disposiciones legales, incluso preexistentes. 30 diputadas y senadoras nacionales fueron despojadas de sus fueros y encarceladas en el asilo correccional de Mujeres de San Telmo o El Buen Pastor, entre otros. En las fichas penitenciales, entre las causas figuran transgresiones del orden público, como por ejemplo desacato, es decir, insultar o cuestionar la autoridad militar, por asociación ilícita, es decir, pertenecer al proscripto Partido Peronista Femenino, o bien infracción al decreto Ley 4161 por ejemplo, tener una foto de Evita, cantar la marcha peronista, tener panfletos clandestinos. Por otra parte, se realizaba una evaluación médica y psicológica. Si una mujer era militante peronista, no sé, distribuía prensa clandestina o había participado en huelgas o sabotajes, era catalogada en las fichas como descuidada de sus deberes familiares. Un dato clave que exponen los legajos de este periodo es que las cárceles de mujeres en Argentina, como los mencionados, por ejemplo, el asilo de San Telmo o el Buen Pastor, todavía estaban bajo el control total o la tutela de la Congregación de Hermanas del Buen Pastor. Las fichas reflejan una superposición de castigos. El castigo legal, político, impuesto por la dictadura militar, se combinaba con el castigo religioso y disciplinario de las monjas, quienes buscaban redimir a las militantes a través del aislamiento, el rezo forzado y la pérdida de contacto con sus hijos. La mayoría fue liberada a los días, meses, pero las que se quedaron hasta 1958 con la ley de amnistía a los presos políticos durante el gobierno de Frondizi fueron las que habían ocupado cargos legislativos. Para finalizar, ya que muchas de las militantes de base son anónimas, recordaré una acción durante la jornada del golpe de 1955, desarrollada en Villa Manuelita, al sur de la ciudad de Rosario, cerca del frigorífico Swift, que ostenta el título de Capital de la Resistencia Peronista. Allí, en los primeros días entonces de la sublevación, en realidad del golpe de Estado, un grupo de mujeres improvisó con delanteles blancos de obreras de la carne una bandera donde pintaron: "Todos los países reconocen a Lonardi, Villa Manuelita no".

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3: Casi las 11 en toda la República Argentina, seguimos con Almanaque Histórico. Habíamos escuchado a la profe Andrea Pereira con las militantes peronistas durante la Libertadora, entre el encierro y la resistencia, acompañada por marcha de la marcha de Vita Capitana, en su exposición de la profe. Seguimos haciendo historia desde M1050 Radio Güemes y por el canal de YouTube de Radio Güemes, gracias a quienes están del otro lado y nos dejan mensajes. Gracias por estar allí y por acompañarnos de manera permanente. Ahí paso por el chat porque ahí empezaron a aparecer los mensajes. Victoria Abogado 1325 dice: buen día, escuchándoles atentamente. Analía Bermúdez: bueno, nos conectamos de Chacabuco, saludamos a toda la mesa, mucho frío por acá. Néstor España también desde Chacabuco, viendo y escuchándolos, buen domingo para todos. Gabriel Ibaldi: buen día, comienzo accidentado, igual no los perdí, los escuché por Simple Radio. Qué mujer Macacha Güemes, saludos a Cecilia por su cumpleaños. Gracias, Gaby, ahí por el mensaje. Leandro Gabriel Ibaldi: buen día, almanaqueros, hoy es un buen día para escuchar la historia, ya que al aire libre está frío por estas horas. Saludos presentes desde Rafael Calzada. Bueno, valoremos que está el sol, ¿no? Porque después de tantos días de neblina, de niebla. Che, 17 me gusta, metimos a pesar de todo en una hora a las 11 de la mañana, golpeados y todo, golpeando permanentemente. Acá hay unos vecinos que andan golpeando, que seguramente no se escucha al aire, pero es una. Parece que ahora frenaron un poquito. No, me escucharon y empezaron de nuevo.
4: Bien. Buscando pendrive se llama.
3: Sí,
4: eso.
3: Buscando, ¿no? Buscando un pendrive.
5: Que te dejaron de herencia también.
4: También herencias, es verdad.
3: A ver por dónde aparece. La segunda intervención del profesor Alberto Rossi llega ahora con las dictaduras militares del siglo XX, el golpe de 1955, la revolución libertadora como paréntesis entre dos modelos de industrialización.
5: Bien. Aramburu escuchó los planes que de alguna manera traía Prebisch a la República Argentina en estos consejos, que decía que había que abrirse a las inversiones extranjeras, que era una manera muy rápida de obtener divisas. Por otro lado, hablamos la semana pasada que para lograr esto tuvo que falsear números de crecimiento de la República Argentina entre el 46 y el 55, y también desdecirse, y esto le costó mucho en la carrera en la CEPAL, de que justamente la inflación de la República Argentina no estaba dada por costos, sino por aumentos de sueldos y participación de los sectores asalariados en justamente el reparto de la riqueza que hacía. Celso Furtado dice que cuando en 1970, Celso Furtado es un político y economista brasileño, cuando él reconoció que se dejó llevar por la intensidad de su antiperonismo en el primer informe del 55, pidió Colonardi, puede ser que se le haya escapado a algunos de justamente los datos que cambiaban la situación que había dejado el régimen de puesto, del tirano de puesto. Y esto, de alguna manera, le cortó un poco las piernas en su andar y en la conquista de puestos muy importantes dentro de la CEPAL. Ahora, el problema que tenía Aramburu era dos. Uno, chocaba con el ala nacionalista. Esto no es menor, porque Aramburu desplazó el ala católico nacionalista que encaraba Leonardi por un ala mucho más liberal. Por lo tanto, aceptó el cambio de la denominación y justamente las atribuciones del Banco Central, que pisaba las divisas para que existieran divisas por si teníamos la erradicación de empresas extranjeras en el país. También recibió, porque Estados Unidos estaba abocado a dos tipos de inversiones, buscando esa hegemonía económica en la Guerra Fría, y tenía que ver con la extracción de petróleo, la extracción del cobre, por ejemplo, en Chile, y la extracción de otros minerales andinos, pero la Argentina cumplía con los requisitos, como dijimos recién, no solo era extractivo, que requería una inversión mucho más baja que la manufacturera y tenía una rentabilidad muy grande, y la Argentina tenía áreas inmensas sin explotar el petróleo por falta de capitales. Y cumplía también con mercado interno, aranceles, una población que la industrialización lo acercó más

a partir del peronismo, a los centros de educación, de salud, los servicios sanitarios y el desarrollo de comunicaciones, tanto caminos, rutas, aeropuertos, que se había justamente construido hacía muy poco el que está en Ezeiza, y también una red telefónica bastante importante en el país, que era lo mínimo que necesitaban las empresas, junto con energía, electricidad constante y gas, para radicarse en el país. Ahora, Aramburu chocó con otro problema para ir justamente a lograr las radicaciones. Si bien empresarios petroleros y empresarios de manufacturas, sobre todo de empresas de automóviles, contactaron al gobierno, él no podía tomar grandes resoluciones sin que se le levantara el ala nacionalista del ejército. Entonces, miren qué interesante, un gobierno que se declaró transitorio para abrir elecciones, toma medidas que son muy profundas para virar al liberalismo en la República Argentina. El segundo hecho que choca Aramburu y que se lo dicen desde el Departamento de Estado y la Embajada Norteamericana son las Comisiones Nacionales de Investigaciones. Las Comisiones Nacionales de Investigaciones, que dentro de ellas funcionaba la Junta de Reparación Patrimonial, que buscaba la complicidad de funcionarios desde 1943, escuchen, desde la época del golpe. Hay, un día vamos a hablar, un cambio de funcionarios en 1949, antes de la Constitución, el primer gobierno peronista, que obedece a otras cuestiones, y 43, 49, que ya no estaban en poder, y hasta el 55, fueron detenidos. Legisladores, políticos, personas ligadas, pero los que indirectamente estaban ligados, también buscaron si habían logrado algún tipo de crecimiento patrimonial vinculado a negocios con el Estado y tratar de que justamente esta reparación hiciera que volvieran, se repatriaran, por así decirlo, estos patrimonios a el Estado. ¿Cómo habrán sido estas comisiones que estaban llenas de gente ad honorem, sobre todo cuadros militares, profesionales, católicos, que en el Archivo General de la Nación hay 230 metros lineales de lomos, de los tomos acumulados de la investigación, 230 metros. Estamos hablando de dos veredas y dos calles, puntualmente. Bien. Lo que alimentó la fantasía del libro negro, de la dictadura, etcétera, y un montón de literatura que apareció en 1956. Pero, ¿qué pasó con las comisiones investigadoras? Las comisiones investigadoras no podían juzgar, pero juntaban pruebas y podían allanar, intervenir los libros contables, detener personas, usar la fuerza pública, requerir informes a los distintos entes que tenían que ver con la propiedad o con automóviles o maquinarias, pero en un momento dado estas comisiones fueron por los empresarios que de alguna manera tenían negocio con el Estado, que en la República Argentina en los años 50 eran todos, y por lo menos hasta bien entrados los años 80, o sea, el empresario argentino dependía de algunas cuestiones que el Estado le podía brindar, y sobre todo el Estado era el primer comprador. Ya en los 90 se demostró que no había ningún empresario argentino que acumulara dinero si no era con la ayuda del Estado. Pensemos en el Grupo Macri y pensemos en Shabram, que desató también estas cuestiones de los empresarios ligados al Estado. Tan profundo fue la acusación y detención de determinados empresarios que el Departamento de Estado norteamericano le pidió al gobierno que frenara un poco esto. Porque cuando se metieron con justamente de aquellas compañías que pertenecían a Estados Unidos, hubo algunos que fueron retenidos y que iban a ser juzgados, con lo cual, y esto es importante, de un día para el otro, y por un hecho que no vamos a hablar la semana que viene, se dieron de baja las comisiones justamente de investigación y reparación patrimonial, cuando el 31 de marzo de 1956. Esto afectaba la relación que podía haber de corte legal
con las empresas que se radicaran en algún momento en la República Argentina. Y fíjense, no es menor, caen las comisiones investigativas, que en todo el país eran más de 200 en ese momento, pero empieza a aparecer el decreto 4161, que prohíbe totalmente la mención a Perón, la utilización del escudo, la utilización de la marcha, etcétera, etcétera, y aparece un antiperonismo rabioso sobre figuras del peronismo.

de los sectores que hicieron negocio con el peronismo. Y a partir de ahí, fíjense, en mayo aparecen los fusilamientos. Entonces, comienza una nueva etapa. Todo esto va a confluir como un paréntesis para dejar atrás el modelo que todo el mundo dice que está inacabado de la industrialización argentina, aunque ya dijimos por dónde iba en la etapa peronista de 1954 y 55, para dar nuevamente a un nuevo modelo de industrialización que ya no es autárquico, que necesita de las inversiones extranjeras para poder justamente desarrollar la industria de base que el peronismo desde 1951 estaba invirtiendo. Por lo tanto, Banco Central, ingreso al Club de París para pagar las deudas que existían desde antes de la guerra, y ingreso al Fondo Monetario Internacional, tiene que ver con el andamiaje de una serie de reformas financieras que van a ser potable a la República Argentina, entre otras cosas, para que estos capitales vengan. Pero para que estos capitales vengan, van a tener que desplumar la gallina sin que cacaree, van a tener que cambiar la Constitución argentina. La reforma constitucional no solo obedece a la Constitución que estaba plena en derechos en la reforma del 49, obedece también a un perfil de tipo liberal que necesitan como una seguridad jurídica las empresas que se van a radicar en la República Argentina. Y acá hay un dato no menor, que después lo vamos a analizar. El ala que más se opone a esto es justamente el ala del radicalismo, que está muy cercano a la Libertadora, pero que lidera Frondizi. Frondizi se opone, como se opuso a los contratos de la California en la época de Perón, y cree, junto con Crisólogo, Larralde, y después vamos a hablar de este trío, Larralde, Frondizi y Oscar Allende, qué hacen justamente cuando venga la reforma de la Constitución. Esto lo charlamos la semana que viene.

0: Lo que vendrá Astor Piazzolla, lo mismo que decía el profe sobre el otro tango, ¿no? Exactamente la misma época, hablábamos lo mismo, Guillermo. Mensajes al 11 59 43 68 04. Bueno, para quien se engancha quizás recién ahora en el programa, hablamos, vos decías, de 1956,
1: sí,
0: relacionado con el tango y lo de Astor Piazzolla. Gracias por los mensajes. Se empezó a activar el chat del canal de YouTube después de los inconvenientes que tuvimos la primera media hora. Igualmente ya estamos, por lo menos, todavía no lo actualicé, pero en 27 me gusta, así que muy bien, muchas gracias. Hernández de Parque Chacabuco dice: queridos profes, saluda Hernán, así que gracias desde Parque Chacabuco. Rosario Carolina Abogado vuelve a escribir para decir: hola profes, qué alegría escucharles a todos. Y nos dice: les quería consultar si la semana que viene, en caso, sí, porque dice en caso de que se realice el programa, si Dios quiere, sí, estamos todos los domingos, si se podría dialogar sobre el Inti Raymi. Dice ella que es la fiesta del sol, la ceremonia ancestral inca más importante, instituida desde 1430, que se celebra cada 24 de junio. Ahí el profe Guillermo Cao toma nota al respecto. Gabriel del Castillo dice: buen domingo desde Las Parejas. Muchísimas gracias, Gabriel. Buen día para los profes, escuchando el programa como todos los domingos, dice Blanca Álvarez. Saludos para todos. Desde Las Parejas es Valdano, Las Parejas Santa Fe. Buen día, profe, de Villa del Parque, Hugo Celestino. Sole de Constitución, buen día, profe, es muy buena la columna sobre Macacha Güemes de Marcela. Abrazo fuerte para todos. Gracias por estar, gracias por los me gusta. Gracias a Esteban de Temperley, que dice hola y da el presente como hace cada domingo. Se agradece muchísimo. Ahora la profesora Soledad Justi con el 9 de junio y el Día de la Resistencia Peronista.
2: Fragmento de una carta a Donald Yates escrita por Rodolfo Walsh. Pasando ahora brevemente a mis asuntos, he completado prácticamente mi investigación del caso Libraga y he escrito un libro sobre el tema. Ante la dificultad de encontrar editor, lo estoy publicando desde el 27 de mayo en la revista Mayoría, en una serie que se prolongará, según mis cálculos, hasta mediados de julio. He pedido a los editores que te manden un ejemplar de cada número, si es posible, por vía aérea. You let me know. Estas notas aparecen firmadas, de modo que, preventivamente, me he ausentado de casa, aunque hasta ahora no he sido molestado. En los tribunales, el caso Libraga ha seguido un curso lamentable. Los viejitos de la Suprema Corte de Justicia, dóciles al gobierno, han pasado la causa al tribunal militar que la reclamaba. Es un precedente funesto. Los hombres del grupo Libraga fueron detenidos a las 23 horas del 9 de junio, cuando aún no regía la ley marcial. La ley marcial se decretó a las 0:32 del 10 de junio. Es evidente que no podía aplicarse a hombres que estaban detenidos desde el día anterior. Ninguna ley es retroactiva. Si a esto se añade que estos hombres no fueron juzgados, que no actuaron en el motín y que la mayoría era inocente hasta en la intención, se comprende toda la magnitud del caso. Ignoro lo que decidirá el tribunal militar, pero me parece evidente que solo tiene autoridad para castigar al jefe de policía de la provincia y no para reparar los daños causados, es decir, indemnizar a los sobrevivientes y a los familiares de los muertos. Y aún ese castigo es más que problemático. Entre bueyes no hay cornadas. Entretanto, el jefe de policía sigue en su puesto, impávidamente protegido por Aramburu. But I'll get him sooner or later. Si no recibes la revista Mayoría, consideraré la posibilidad de enviarte por avión una copia de todo el libro, aunque para ello tendré que dactilografiar una copia nueva. Espero que el nuevo aporte a la familia Yates arribe con el máximo de felicidad. Cariños de todos nosotros para todos ustedes. Operación Masacre fue escrito por Rodolfo Walsh y publicado por primera vez en 1957. Es la primera novela de no ficción periodística y se adelantó 9 años a Sangre Fría, de Truman Capote, el libro a menudo citado como iniciador del género. Basado en entrevistas con los sobrevivientes, sus familias y autoridades del gobierno, el libro expone una investigación y revela una serie de asesinatos de prisioneros el 9 de junio de 1956, conocidos en la historia como los fusilamientos de José León Suárez, cometidos durante la autodenominada Revolución Libertadora.

0: 11 de la mañana, 25 minutos ya en toda la República Argentina. Escuchábamos Libro de Papel, Vencedores Vencidos, de Patricio Rey, Los Redonditos Ricota. No, me quedé, dije, no puede ser si estoy escuchando al Indio. No, había algo que no me cerraba. No, Vencedores Vencidos, Patricio Rey, Los Redonditos Ricota, acompañando a la profe Soledad Justi con 9 de junio, el Día de la Resistencia Peronista. Mensajes al 11-59-43-68-04, mensajes que llegan al WhatsApp. Buenos días, compañeros y oyentes, no es una coincidencia. El 21 de octubre de 1977, por decreto número 3245, se creó la CONAREPA, Comisión Nacional de Responsabilidad Patrimonial, con el objetivo de investigar supuestos delitos, y la dictadura cívico-militar la utilizó para perseguir políticamente y despojar todo tipo de bienes sin condena a políticos, empresarios y sindicalistas. Abrazos. Lo que no me pusiste, ¿quién es? ¿Quién es Daniel, el que escribe? Porque no, me falta saber.
1: Sí, pero es correcto lo que
0: sí,
1: dice.
0: Sí, es Daniel. No, pero me imaginé, porque como dice compañeros y oyentes, que era Daniel Alaral el que había escrito el mensaje en modo oyente. Por eso, pero me faltaba. Me di cuenta que era él el que había escrito el mensaje. Bueno, gracias. Hablando de mensajes. Habíamos llegado ya a cumplir con todo, lo actualizo por si aparece algún mensaje en el chat del canal de YouTube, que por ahora, insisto, que estamos muy bien, porque estamos en 30 me gusta, y sin haber estado media hora fuera del canal de YouTube, así que muchísimas gracias. Queremos contarles, aprovechando que están todos ahora y todas, que se hace muy difícil económicamente sostener el programa. Así quien pueda, quienes quieran, por el importe que quieran también, al alias almanaque.radio, alias almanaque.radio, para hacer la transferencia. Y entre quienes colaboren vamos a sortear un libro del Almanaque Histórico Argentino. Ahora la profesora Marcela Alonso y su sección Pila de Libros, Leonora Carrington y Remedios Varo, Escritura y Arte.
2: Bueno, hoy vamos a conversar sobre la vida de dos mujeres que van a entrar dentro de lo que es el movimiento artístico y literario surrealista del siglo XIX, que es un movimiento que intenta liberar la mente de todo lo que sea racional, y entonces intenta ingresar en el inconsciente de las personas, en sus sueños. Estas dos mujeres van a ser amigas y van a transitar su vida con una gran cantidad de coincidencias, y no todas esas coincidencias van a ser buenas, pero lo rescatable es que justamente de esas situaciones que generalmente estaban relacionadas o con la falta de libertad o con la enfermedad o con el exilio o con un sistema político que intentó degradarlas, ellas, cada una desde su lugar y con su perfil absolutamente original, van a demostrar que las mujeres para el arte no son simplemente musas, que justamente es la bajada androcéntrica, que es la bajada machista, para poner a la mujer en el arte, en la cultura, en un espacio secundario, como algo espirituoso, cuando en realidad, yo puse estas dos mujeres, pero podríamos poner un millón de ejemplos de mujeres argentinas que han sido artistas y también se dedicaron a escribir, que muchas veces las condiciones políticas las oprimieron y no pudieron dar a conocer su arte, o simplemente fueron conocidas como la hija de, la hermana de, la mujer de. Y en realidad fueron identidades absolutamente independientes, con valores absolutamente constituidos, y que a veces las épocas les impidieron dar a luz justamente su arte y su creatividad. En este caso voy a hablar de estas dos mujeres, Leonora Carrington y Remedios Varo. Sus obras han sido compradas en la Argentina por el Museo Malba, por lo tanto se pueden ver. Y voy a empezar por Leonora Carrington. Esta mujer va a nacer en un hogar obviamente muy acomodado económicamente, y va a escribir un libro que se llama La Casa del Miedo, Memorias de Abajo. Nace en este seno de familia adinerada, tiene una infancia rodeada absolutamente de la mitología celta. Sus padres están relacionados con la cultura irlandesa e inglesa. No va a aceptar nunca la educación formal, va a ser muchas veces expulsada de instituciones del orden religioso. Y se va a enamorar de un surrealista, de un artista, Max Ernst. Y su vida va a estar atravesada por la Segunda Guerra Mundial. Se enamora de este surrealista que en ese momento ya era un pintor reconocido, pero el movimiento nazista lo toma, lo encarcela y termina en un campo de concentración. Frente a esta situación, Leonora cae en un proceso depresivo. Ella y su familia se van a mudar a España por temor justamente a que pasara exactamente lo mismo con ella y su familia. Su padre era un empresario textil absolutamente acaudalado y frente al problema de salud, ustedes saben que los problemas mentales en el siglo XIX daban cierta vergüenza a las familias, decide en España incorporarla en un psiquiátrico. España, una España donde ya estaba Franco, con lo cual se imaginan la violencia institucional que podía haber en esas instituciones a los cuales iban mujeres que estaban atravesadas por problemas mentales y otras iban como castigo por su ideología. Por lo tanto, esta mujer termina en 1940 escapándose de ese neuropsiquiátrico a México y ahí se casa con otro hombre. Ahí va a tener contacto con todos los artistas exiliados latinoamericanos y ahí conoce fundamentalmente a nuestra otra autora o nuestra otra protagonista de este espacio, que es Remedios Varo. En México, Leonora Carrington llega a su máximo esplendor como artista y escritora. Une justamente, logra unir la herencia inglesa, la herencia irlandesa y además justamente toda la sabiduría ancestral de México. Defiende los derechos humanos y en sus escritos lo que va a plantear es lo mismo que les planteé desde el inicio de nuestro diálogo. Las mujeres no deben de ser vistas solamente como musas inspiradoras, sino justamente como creativas, como mujeres que utilizan y desarrollan el arte desde su saber, desde su sabiduría, desde su sensibilidad, desde justamente su inconsciente. ¿Qué pasa con Remedios Varo? Remedios Varo, nacida en España, es la primera mujer que puede estudiar Bellas Artes en justamente en la Real Academia de Bellas Artes de San Fernando de Madrid. Su obra se basa en las obsesiones, en las memorias, en los sueños, en los territorios, en la pérdida, en la sensibilidad. En 1941, la invasión nazi, y aquí hacemos un paralelismo con Eleonora, trae como consecuencia que se tenga que ir y exiliarse también en México. Y entonces en México ahí encontramos a grandes autores, a grandes pintores y pintoras, a grandes artistas que se van a unir en una situación desafortunada como es el exilio, pero que va a permitirles conocerse desde el lugar que ellos amaban, que era el arte. Y ahí entonces vamos a encontrar a Leonora Carrington, Remedios Varo, Diego Rivera, Frida Kahlo, todos los intelectuales y a la cabeza Octavio Paz. La obra de Remedios Varo va a estar basada en la ciencia, va a estar basada en lo que eran las muestras gráficas y de publicidad que ella había hecho en principio en España para poder autoabastecerse. ¿Por qué elegí estas dos mujeres? Porque estas dos mujeres eran amigas. A estas dos mujeres las atravesó el exilio, a estas dos mujeres las atravesó familias que de alguna manera no las comprendieron. Estas dos mujeres, pintoras, escritoras, exiliadas, amigas, buscaron un lugar de no competencia, buscaron un lugar donde justamente el unirse se contraponía a lo que se consideraba que era el arte, esto del genio solitario. Estas dos mujeres en el siglo XIX demostraron que más allá de ser musas inspiradoras para la mirada masculina, también eran mujeres absolutamente constituidas en el arte, en la ciencia, en la escritura, en la pintura y en la escultura desde lo que se denomina la libertad creativa.

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0: Les contamos que las profesoras y los profesores que hacen este programa son todos integrantes del grupo 100 Historias y están escribiendo el Almanaque Histórico Argentino. 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

0: Seguimos haciendo historia, 11 de la mañana, 41 minutos en toda la República Argentina, capítulo 245 de Almanaque Histórico. Mensajes de texto que llegan al 11 59 43 6804 y al canal de YouTube que voy a actualizar para los me gusta, no sé para qué, porque después Alberto me dice siempre que tiene uno más. Hoy no está Fernando, yo tengo 32, seguro que Alberto tiene 33, así que no sé para qué me voy a preocupar. Estamos igual. Bueno, serán los golpes que están de los vecinos. Rosario Carolina Abogado dice, son los mejores, agrega en otro de los mensajes. Jocay 7, qué hermosos es escucharlos para aprender siempre más de nuestra historia que tratan de borrar. Jorge de Palermo. Rosario vuelve a escribir y dice, profes, ¿tendrán alguna dirección de Gmail para poder contactarme y consultarles bibliografía? Recolecto material para realizar una investigación y terminar mi carrera como docente de historia. Así que, bueno, después seguramente Guillermo se va a estar comunicando contigo para esto que necesitas. Gracias por estar del otro lado. Llega el profesor. Primero habíamos escuchado el libro de papel, Los Auténticos Decadentes, acompañando a la profesora Marcela Alonso y su sección Pila de Libros, Leonora Carrington y Remedios Varo, Escritura y Arte. Y lo mejor siempre está cuando se apaga el micrófono, pero eso no lo podemos transmitir. Así que ahora viene el profesor Daniel Araral y la segunda parte de El Periodismo, la Democracia y esa Incomodidad Necesaria.
1: Buenos días, espero que estén pasando un buen domingo y tengan una mejor semana. La columna de esta semana es la conclusión de la anterior, el periodismo, la democracia, la disputa por la verdad y esa incomodidad necesaria. En la Argentina, además, la historia del periodismo está atravesado por episodios muy dolorosos y trágicos. Durante la última dictadura cívico-militar iniciada en 1976, periodistas, trabajadores de prensa y obreros gráficos fueron perseguidos, secuestrados y asesinados por el terrorismo de Estado. Las investigaciones más recientes permitieron establecer que al menos 223 trabajadores de prensa permanecen desaparecidos. Recordarlos no es un ejercicio de nostalgia, es reconocer el compromiso de quienes siguieron trabajando, opinando e informando aún en las condiciones más difíciles. Por eso, el periodismo es uno de los pilares fundamentales de cualquier democracia. Una ciudadanía bien informada puede controlar a quienes ejercen el poder, exigir explicaciones, denunciar abusos y participar en los debates colectivos. Cuando la información se restringe, cuando las preguntas se castigan o cuando la crítica se vuelve peligrosa, la democracia empieza a debilitarse. Y tal vez por eso este Día del Periodista encuentre a muchas sociedades atravesando discusiones profundas. Vivimos una época marcada por la concentración económica, el poder de las plataformas digitales, la circulación masiva de noticias falsas y el cuestionamiento permanente a las instituciones democráticas. Incluso han aparecido voces influyentes que sostienen que la libertad y la democracia ya no son compatibles, que las decisiones de las mayorías representan un obstáculo para ciertos intereses económicos o tecnológicos. Es una discusión que merece ser tomada en serio, porque si la democracia implica la participación de todos y la libertad implica la posibilidad de expresarse, informarse y debatir, entonces ambas deberían fortalecerse mutuamente y no excluirse. En tiempos de incertidumbre, de polarización, de cambios tecnológicos acelerados, el periodismo sigue teniendo la responsabilidad central, ayudar a que la sociedad pueda comprender lo que ocurre, conocer las consecuencias de los hechos y distinguir los hechos de las opiniones, además de sostener un espacio común para el debate democrático. Por eso, cada 7 de junio, además de saludar a quienes ejercen el oficio, vale la pena recordar algo fundamental. Sin periodismo no hay ciudadanos plenamente informados, y sin ciudadanos informados, la democracia pierde una de sus herramientas más importantes para defenderse. Por esto, 223 trabajadores de prensa permanecen detenidos desaparecidos. Entre los periodistas encontramos, como dice Serrat, gente de 100.000 raleas. Cada uno tendrá la opinión de los periodistas que conoce, pero no se puede decir desde el poder esto.
2: Donde la basura mediática, donde los corruptos de los periodistas se dedicaban a expandir esas noticias inmundas. No odiamos lo suficiente a los periodistas.

0: 11 de la mañana, casi 52 minutos en todo el país. Canción de Alicia en el País, Serugirán, acompañando al profesor Daniel Alaral y la segunda parte del periodismo, la democracia y esa incomodidad necesaria. Bueno, para los que son amantes del automovilismo y no estuvieron viendo la carrera, terminó octavo en Barcelona Franco Colapinto. Recién terminó la carrera después de 66 vueltas, si no me equivoco. Así que ganó Hamilton, segundo Russell, tercero Norris. La cuestión es que seguimos haciendo almanaque histórico en el medio del mundial y de un montón de cosas que van sucediendo. Seguimos hablando de historia como hace 244. Este es el programa 245 que está por terminar. Gracias a Adriana Salas, que dice: buen día, profes y grupo de almanaque histórico, como siempre aprendiendo con sus excelentes editoriales mientras cocino. Hoy super guiso de carne de cerdo, verduras, porotos y garbanzos. Muy buen domingo. Está para guiso, ¿eh?, con el frío que hace. Y al mensaje de texto, al WhatsApp, dicen: profe, los veo después, ya mandé el me gusta, mis hijas y mis yernos truchos por fuera de la ley se fueron el fin de semana y yo cuidando gatos, dice Lali de Leal, su leal oyente, como dice siempre. Hoy no hizo mención a los vecinos de Caballito,
1: pero que me dijo ayer, me comentó que había conseguido celular porque se lo habían robado, pero que era un celular tan viejo que en vez de teclado tenía disco.
0: Qué grande, Lali, gracias. Gracias por estar del otro lado. 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Almanaque.radio es el alias, y gracias por la colaboración. Llega la efeméride del profesor Eduardo Peloroso, lanzamiento del Plan Austral.
2: El 14 de junio de 1985, el presidente argentino Raúl Alfonsín anunció el lanzamiento del Plan Austral, que comprometía al gobierno a no realizar nuevas emisiones monetarias y por el que congeló precios y salarios y creó una nueva moneda. El proyecto estuvo a cargo del Juan Vital Surruil, ministro de Economía del gobierno radical. Los pilares básicos que dan sustento al programa se pueden resumir en congelamiento de precios, salarios, tipo de cambio y tarifas públicas, ajuste de las cuentas fiscales y renegociación de los compromisos de la deuda externa y reforma monetaria. La medida central fue el cambio del signo monetario, quitando 3 ceros al peso argentino para crear el austral, que cotizaba a 80 centavos de austral por dólar. Para evitar la fuerte transferencia de riqueza de deudores a prestamistas que ocurre cuando la inflación baja abruptamente, se estableció el llamado desagio, por el cual formalmente el peso argentino se depreciaba frente al austral a la tasa de inflación anterior a la entrada en vigor del plan. El plan logró el objetivo de reducir la inflación de un día para el otro, logrando una inflación cercana al 2% mensual en los primeros meses de aplicación. Mientras tanto, el déficit fiscal descendió del 15% dejado por la dictadura militar al 3,6% en 1987. Paradójicamente, se requirió una fuerte expansión de base monetaria, dado que mientras que hubo inflación elevada, el público buscaba deshacerse de sus pesos cuanto antes, o bien comprando dólares o bien haciendo depósitos a plazo fijo. Los ingresos fiscales mejoraron considerablemente al desaparecer el efecto Olivera-Tansi, con lo que el esquema resultó sostenible a corto plazo. A fines de 1987, el Plan Austral dio muestras de agotamiento. El austral comenzó a desvalorizarse fuertemente con respecto al dólar en el mercado de cambio. La inflación volvió a trepar mientras que la recesión y los conflictos sociales se agravaban más y más. Ante esta situación, se optó por el sistema de precios administrados. A mediados de 1988, el Plan Austral ya estaba agotado y sus medidas no surtían efecto, por lo cual el gobierno lanzó el Plan Primavera. Sin embargo, este tampoco pudo evitar el brote hiperinflacionario con el que terminaría el gobierno de Alfonsín. Entre enero y junio de 1989, los australes multiplicaron los ceros a medida que crecía la inflación. En 1990, con el segundo brote hiperinflacionario durante la presidencia de Carlos Saúl Menem, se llegó a lanzar un billete de 500.000 australes, la máxima denominación en circulación de dicho signo monetario.
0: 11:56 minutos en todo el país, haciendo Almanaque Histórico, escuchando al profe Eduardo Peloroso con el lanzamiento del Plan Austral. Nos metemos en deportes y en este caso lucha libre, que lo elegí antes de leer que Trump iba a hacer un festejo y justamente relacionado con el tema de la lucha libre, pero lo había elegido antes, así que digo, aclaro esto por las dudas, no tiene nada que ver con lo de Trump, pero fue una casualidad. Los primeros vestigios del desarrollo de la lucha libre se remontan a la época de los sumerios, hace 5.000 años. Existían también muchos vestigios históricos y artes de la lucha libre en el antiguo Egipto. Así mucho recorrido que tiene que ver con la historia, porque hay una diferencia con la lucha grecorromana, pero la lucha libre profesional aparece allá en Francia en 1830 y en la época moderna la lucha olímpica ya por 1904 y 1908 que empieza a sumarse. En la Argentina en el año 1903 se llevó a cabo la primera función de lucha libre profesional dentro de la Argentina, siendo organizado dentro del Teatro Casino. Durante este encuentro fue que se llevó a cabo la primera lucha dentro del país por un campeonato de lucha libre, con el ex luchador de lucha grecorromana Mario Sabataro siendo el árbitro especial de dicho encuentro. Claro, ¿con qué relacionamos generalmente lucha libre? Con Titanes en el Ring, que fue la primera troupe que tuvieron un programa de televisión, el cual se emitió por Canal 9 a partir del 3 de marzo de 1962, liderados por Martín Kardashian. En ese mismo año, allá justamente para esta época, entre junio y julio, la segunda troupe en tener programa fue la llamada Lucha Libre. A comienzos del año 1973, unos 15 luchadores, entre ellos, ¿quién no recuerda? A lo mejor para los que son de nuestra generación, el Caballero Rojo, la Momia, Pepino el Payaso, Ulises el Griego, el Gitano Ivanov, Tufi Mehmet, el Vasco Guipuzcoa, el recordado árbitro, el Conde Schiaffino. Bueno, esos fabulosos titanes que se convirtieron en titanes en el ring, que nos recuerdan esto que tiene que ver, que es un deporte, que es la lucha libre y que terminó siendo un deporte olímpico. Pero a nosotros siempre nos quedará, a través de nuestra infancia, Titanes en el ring.

0: Y ahí estaba la cortina de Titanes en el ring que tantos recuerdos trae. Por ejemplo, ya apareció Patricia Luna diciendo qué lindo recuerdo, profe, era chiquita y lo veíamos en familia Titanes en el ring. ¿Ibas a decir algo, Guillermo?
1: No, que hay un libro sobre Monte Chingolo, el ataque del ERP, el último ataque del ERP en 1975, y justamente el autor dice que uno de los grupos famosos que protegía a los militantes del ERP, que no lo podía ni probar ni decir porque había sido una cosa muy clandestina, era justamente la trup de muchos integrantes de la trup de Titanes en el ring que entrenaban en lo que hoy es Parque Norte, ahí en el gimnasio del Balneario Norte en aquella época.
0: Extraordinario dato, Guillermo, para sumar a esta historia. Nos vamos yendo de a poco. Marcela Alonso, gracias por esta mañana.
2: Gracias, que lo pase muy bien hoy y mañana, que es feriado y algunos probablemente lo puedan disfrutar.
0: Alberto Rossi,
3: gracias por todo, hasta la semana que viene.
0: Guillermo Cao, gracias.
1: Buen domingo, feliz cumpleaños de nuevo para Cecilia, nuestra compañera, que lo pase muy bien.
0: Hicimos Almanaque Histórico, programa declarado de interés cultural por el Ministerio de Cultura de la Nación, resolución número 1782 del 21. Marcela Alonso, Andrea Pereira, Alberto Rossi, Eduardo Peloroso, Daniela Laral, Soledad Justi, Guillermo Cao. En la edición, Valentín Catalán, musicalizado con la samba compuesta e interpretada especialmente para el programa por Santiago Mastandrea. La operación técnica, Gabriel Caruso, que hoy hizo magia, así que gracias por todo el laburo, Gabriel, como siempre. La locución de Lorena Mateu, Nidia Aguirre e Ignacio Caraguso, y la conducción de quien les habla, Néstor Centra, desde la biblioteca de Radio Güemes, la radio que te invita a pensar con el programa que hace historia. Hasta el próximo domingo, que nos volveremos a encontrar, Dios mediante, porque será el Día del Padre el próximo domingo, y aquí estaremos haciendo el programa en vivo como cada uno de ellos y preparando el programa 250. Algo se nos va a ocurrir. Así que gracias por estar del otro lado, y no se olviden de suscribirse a Radio Güemes, al canal de YouTube, porque eso también nos posiciona y nos hace muy bien. Chao y gracias.

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1: Es la hora 12:03.
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1: Bocaditos de humor. Un tipo de 80 años a una chica de 30. ¿Cómo ves al lado de esta mujer? Dice, como la

0: preja de una vaca. ¿Cómo es eso? Lejos de hacer el amor y cerquita de los cuernos. Katia le cuenta a su amiga Melissa: no sé qué hacer, estoy embarazada. Dice la otra: te dije que tomaras medidas antes de hacer el acto. Y ella dice: fue lo que hice, se la medí. El resultado de las elecciones, hubo gente que salió contenta a festejar y otra que se le amargaba a criticar, a decir que era un desastre. Este es el caso de uno de ellos. El tipo salió a la calle vociferando: ganaron esta gente que nos está matando de hambre. Se mete en un restaurante, llama al mozo. El tipo era grandote, 2 metros de alto. Lo llama un mozo chiquito: mozo, venga para acá. Dice: escúcheme, aumentaron los precios seguro, ¿no? Porque esta gente nos va a matar a nosotros. Dígame una cosa, ¿cuánto sale, por ejemplo, el huevo frito con frita?
1: 7 pesos.
0: 7 pesos, qué barbaridad. Tráigame medio. El tipo, sí, se va para la cocina sin darse cuenta que el grandote lo seguía. Dice: afuera hay un tarado, idiota, imbécil, que quiere que le lleve medio huevo frito. Se da vuelta, lo ve el grandote y dice: y el caballero está interesado en la otra mitad. Chascarrillos de la boleta única. Cuando no había boleta única, pasaban como cosas como esta. Un tipo entra a votar, llega al comicio y dice: bueno, quisiera votar. Como no trajo toda la papelería, sí señor, acá está todo, la documentación, todo. Dice: bueno, no puede votar. ¿Por qué? Dice: porque ya votó. No, ¿cómo ya? Yo no voté. Sí señor, usted ya votó, está clarito. Señor, yo no voté. Usted votó, yo no voté. Usted votó, yo no voté. ¿Y si voté? ¿Por quién voté? Ah, no, el voto es secreto. Terminaron las elecciones, dieron los resultados finales y la gente que estaba contenta, que era el partido político que ganó, va a festejar. El tipo le dice a la mujer: querida, no pensé mal de mí, pero voy a festejar con los amigos el triunfo de nuestro partido político. Me voy. Y se va. Se va con otro amigo, se va a pasarla bien con las locas. Dice: queda como hasta 6 de la mañana. Una noche espectacular. Cuando llega a la casa, llega con el amigo, dice: che, antes que veas a tu mujer, fíjate bien, mirá los rasguños que tenés en la cara, la loca lo que me hicieron. No tenga problema, lo soluciono con el gato. Se va, se despide. Llega a la casa, la mujer a las 6 de la mañana llega. ¿Qué estaba haciendo? No, no pensé mal, la pasamos bárbaro, pero mirá, lo agarra al gato, lo llama. ¡Ah! ¡Oh, un palazo! ¿Qué hace? ¡Atorrante, sinvergüenza, gato basura! Pero mirá, te voy a matar. ¿Qué está haciendo con el gato? No, mirá los rasguños que me hizo en la cara. Dice la mujer: pegar otro palazo. Dice la mujer: mirá los chupones que me hizo en el pecho. Bueno.

0: Esto es Golosinas. Comenzamos el programa con la clásica catarata de chascarrillos y ya estamos recibiendo mensajes, saludos, material humorístico que me envían grandes humoristas que estuvieron en Golosinas y este mensaje musical que me llega.
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0: Este breve mensaje musical es del tema Milonga de Corralón, de Quintana y de la Torre, cantado por Roberto Bascoy junto al trío Tango. Pero Roberto Bascoy no se conforma con enviar el mensaje musical, sino también nos envía su saludo habitual con chascarrillo incluido.
1: Hola, Golo, habla Roberto Bascoy. Vos sabés que me encontré con Luisa Albinoni, te manda saludos, me dejó una adivinanza para que la diga en tu programa. Y dice así: ¿en qué se parecen una pizza quemada a una mujer embarazada? No sé, ¿en qué se parecen? En que no la sacaron.

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1: Y ya se abre el telón de nuestro escenario humorístico porque llegan los chascarrillos, los chistes del gran Alfredo Silva. Adelante, Alfredito.
2: Muchas gracias, abuelo querido. En mi barrio, a las 5 de la mañana aparece la neblina de Londres. A las 8 de la mañana, el frío de Canadá. A las 12 del mediodía, el calor de Ecuador. Si llueve, tengo la inundación de Venecia. Durante todo el día, tengo la humedad de Colombia. A las 7 de la tarde, aparecen los vientos de Texas. A las 9 de la noche, la bruma de Rumania. ¡Qué me voy a ir de vacaciones! Recorro el mundo en el patio de mi casa. Ay, mi sueño fue ser futbolista, pero no pude por dos razones. ¿Y cuáles fueron? Mi pierna derecha y mi pierna izquierda. Era un desastre. ¿Qué tal? ¿Acá es el curso para dejar de ser chismoso? ¿Venía a anotarse? No, venía a ver quiénes se vienen a anotar. Así que usted se quiere casar con mi hija.
3: Exactamente, señor. ¿Y a qué se dedica usted? Soy locutor de radio, tengo un programa en una FM en la base Marambio.
2: ¿Y cómo la piensa mantener a mi hija?
3: Y con su auspicio. Se me rompió la heladera. Me dijeron que me van a mandar un técnico. Espero que no sea San Paoli.

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1: Mira, el abogado que va a la cárcel a ver a su cliente y cuando llega le dice el preso, ¿cómo va lo mío? ¿Eh? ¿Cómo va lo mío? Y dice el abogado, va bien, pero si te puedes escapar, mejor.

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1: Y es así, dice un matrimonio a la casa, empiezan a discutir, ¿viste? Esas discusiones que nacen de la nada, feas las discusiones de matrimonio. Las discusiones de matrimonio son feas, son incómodas. Entonces la mujer le dice al marido, ustedes sí que la pasan lindo, ¿eh? Dice, ¿por qué? ¿Y cómo? Ustedes van al laburo y tienen tiempo para tomar mate, hasta se hacen tiempo para jugar un papi. Mirá vos, papi, ¿eh? Se están rascando las pelotas todo el día ahí en el laburo. Dice, ¿pero qué decís, Feliz? ¿Qué te pasa?
2: Feliz, así dijo el hombre.
1: Sí, ya estaba engranando, digamos. Dice, pero yo me rompo el lomo laburando. Dice, ¿vos qué te pasa, yegua? No, dice, ¿pero cómo? Dice, ¿qué te pensás que es fácil lo mío? Pero escuchame, ¿y vos acá qué hacés? ¿Cómo? Mientras vos haces todo eso en el laburo, yo estoy limpiando los fregados, estoy limpiando los balabados, te tengo que lavar los calzones a vos, te tengo que hacer la comida, ¿qué te pensás que eso es poco? Pero andá, si estás mirando la novela todo el día, te estás rascando la cota. Pero dale, me vas a venir a decir. Dice, ah, sí, para vos es fácil, ¿por qué no cambiamos los roles? Dale, cambiemos los roles. Pero mira que yo hoy te iba a hacer a vos un pavo al whisky. Pero yo lo hago yo al pavo al whisky.
2: ¿Un qué?
1: A un pavo al whisky. ¿Comiste pavo al whisky?
2: Ah, un pavo al whisky, ¿eh?
1: Pavo al whisky.
2: Hablo. Sí, no, un pavo al whisky, sí.
3: ¿Están hablando para
2: No, pavo al whisky, tal.
1: Dice, un pavo al whisky. Dice, pero lo hago yo al pavo al whisky. Salame, tómatela, infeliz. Le ha dicho a la mujer, dice, andate al laburo, cumplime con todas las cosas que tengo. Pasé y se va. Y el tipo se queda solo en la casa y dice, ¿cómo carajo se hace un pavo al whisky? Ay, en el bolonqui que me metí. Entonces va y agarra un libro de cocina. Dice, agarra un pavo, listo. Se va para atrás, que tenía como una mini granja. Agarra el pavo, lo trae y el pavito andaba dentro de la casa. Dice, ¿cómo se va? Sigue leyendo y dice, agarra una botella de whisky. Abre la cena, botella de whisky. Y mira qué lindo whisky este. No sabía que lo teníamos de whisky. Y empezó a darle. Y mira qué lindo. Mirá qué bonito, güey. ¿Qué se bajó toda la botella? Dice, agarra otro whisky por ahí. Sigue, agarra otra botella, sigue leyendo y dice, emborracha el pavo. ¡Oh, mierda! Entonces lo veía al pavito que andaba por la casa y dice, vení, pavito, vení. Y ya le empezó a dar. Y chupaba él y chupaba el pavo. Vino la mujer a las 9 de la noche y lo encontró a los dos en el sillón con un pedo como para 40. Y dice la mujer, ve que sos un infeliz. Dame el pavo que lo mato yo. Y se para el flaco y dice, se lo toca a mi amigo y te cago a trompada.

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5: 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En Golosinas continuamos con el humor. Bruno Sensi nos trae el humor, los chascarrillos, los chistes de Jorge Corona.
6: Fuerte el aplauso para Corona y para Golosinas. Buen mediodía a todos, acá llegó el humor, acá llegó el Corona, pero del humor. Un hombre recibe un mensaje en el WhatsApp que dice: quería decirte que desde que te vi quedé flechada. No pensé que un hombre podría gustarme tanto. ¿Quién habla? Ah, ahora sí contestás. Somos del banco, tiene 3 cuotas atrasadas. Fuerte el aplauso. Una mujer piensa: mi fantasía es tener 2 hombres a la vez, uno que cocine y uno que limpie. Reflexiones. La gente no entiende que no todas tus publicaciones en redes sociales tienen que ver con tu vida amorosa. Podés publicar "ya no aguanto más" y es porque todavía no está lista la comida. reflexiones, iba a ver Netflix, pero el que me prestó la cuenta ya no la pagó. ¡Me enoja la gente pobre! En un bautizo, el cura pregunta a la madre, ¿qué nombre le va a poner a su hijo, señora? Tormentoso Lunes, pero eso no es un nombre. ¡Ah, no! ¡Y Plácido Domingo sí! Los raperos de ahora con los dibujos y tatuajes que se hacen en la cara y en el cuerpo se parecen a los pupitres de cuando yo iba a la escuela. Consejo, si te sentís solo, entonces, triste y abandonado porque nadie te llama, atrasate una cuota y vas a ver cómo te llama. ¡Fuerte el aplauso para Carola y para Golosina!

Resumen de las noticias más importantes de la semana ha llegado Diario Popular del jueves 11 de junio. Titulares: Estados Unidos lanzó múltiples ataques contra Irán. Negociaciones de paz penden de un hilo. Adorni: ahorramos en negro como todos los argentinos. El jefe de gabinete, Manuel Adorni, reveló que presentó su declaración jurada y atribuyó las acusaciones al error de haber ahorrado en negro. El funcionario explicó que ganó $300,000 con Bitcoin y agregó que la presentación vence el 31 de julio próximo y él la entregó, al igual que las presentaciones rectificadas del 2021 y 2024. Tenía que demostrar que no era chorro, indicó. Lo investigan por presunto enriquecimiento ilícito. La lepra mendocina le puso precio a Villa, 10 palos verdes. El Ceneice aún no habló de manera oficial. La expresidente salió al balcón a saludar. A un año de la condena a Cristina Kirchner, militantes se reunieron frente a su domicilio. Fondos del gobierno alcanzó un acuerdo con universidades. Igual sigue la demanda en la Corte Suprema. Permite actualizar salarios a docentes y no docentes. Arranca el Mundial y Messi ya mete miedo. Ahorramos en negro como todos los argentinos. La oposición apuntó contra la maniobra. Lluvia de críticas hacia el jefe de gabinete. Crecen las críticas de la oposición contra Manuel Adorni y su esposa por su adhesión al régimen simplificado de ganancias. Legisladores de distintos bloques cuestionan la falta de transparencia. Ferraro se le ríe en la cara a la sociedad. Comparó al gobierno con el kirchnerismo y Lázaro Báez, el diputado nacional. Maximiliano Ferraro, Coalición Cívica, advirtió ayer que la declaración jurada del jefe de gabinete, Manuel Adorni, es un gran dibujo y una mentira. Y señaló que el gobierno está incurriendo en las mismas prácticas que el kirchnerismo hizo con Lázaro Báez. Militantes pidieron libertar a Cristina tras un año presa. La consideran víctima de una condena injusta y es una perseguida política. El reclamo fue encabezado por la Cámpora, junto a otras organizaciones políticas y sociales, en la puerta de San José 1111. La expresidente saludó desde el balcón y hasta cantó una canción de Los Redonditos de Ricota. El diputado de Encuentro Federal, Miguel Pichetto, pidió ayer abrir un debate en el Congreso sobre la posibilidad de anular o modificar el fallo de la Corte. Unión por la Patria envió una carta para exigir su libertad a la Corte Suprema y al Consejo de la Magistratura. Senadores y diputados de Unión por la Patria brindaron por una conferencia de prensa en el Congreso para rechazar la prisión domiciliaria que cumple Cristina por la condena por la causa Vialidad. Hay más informaciones. La inflación baja, pero la gente todavía no lo siente. Los precios avanzan a un ritmo cada vez menor y la actividad económica exhibe signo de recuperación, pero una parte importante de los argentinos sigue sin percibir una mejora en su situación cotidiana. Kicillof se cansó de esperar por la deuda. Fuertes críticas al proyecto sobre lobby. Empresarios de hidrocarburos y minería respaldan el Super Rigi. El endeudamiento en los hogares no frena su avance. Y advierte que la morosidad trepó hasta el 16,2% en el sector no bancario, impulsada por el uso de fintech y tarjetas de consumo con tasas anuales que promedian el 129%. Celebran récord de exportaciones PYME, 4.325 millones en 5 meses.
4.325 millones de dólares. Bullrich y Mirta bancaron la sofisticación de Piazza. En cambio, faltaron Milei y Fátima, que habían prometido un show al estilo de las bruseras. El presidente se excusó con el diseñador de participar en el evento, mientras que la chiqui ratificó su reconciliación y la senadora no defraudó al anfitrión en recaudación de fondos contra el abuso infantil. Entré como hombre y Lotoki me hizo mujer. Consecuencias de las operaciones. Y después de este título sobre matrimonio gay, vamos al humor. Matrimonio gay. El padre está en el baño. De pronto el hijo abre la puerta de golpe y lo ve al padre desnudo. Dice: papá, qué pitulín grande que tenés. El padre dice: eso no es nada, no sabes el que tiene tu mamá.

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6: 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Resumen de las noticias más importantes de la semana. Vamos al encuentro de Miguel Ángel Pilón, que nos hace un resumen de todo lo ocurrido en fútbol hasta el jueves, inclusive.
7: Muchas gracias, Golo, amigos de Golosinas y Risoterapia. Muy buenos mediodías. Y vamos a nuestro tema. Argentina es mundial. El seleccionado campeón del mundo, dirigido por el señor Scaloni y Tapia desde afuera, y por Messi desde adentro, se aguarda en Estados Unidos su presentación inicial en la cita ecuménica. El seleccionado, el biceleste, va por su cuarta presea mundial. Y por eso mismo genera una enorme expectativa, tanto a nivel local como internacional. Mientras ya se desarrolla la cita mundialista en México, Canadá y Estados Unidos. Recordemos que para esta jornada de sábado Está previsto que a las 4 de la tarde de la Argentina jueguen Qatar y Suiza, a las 19 Brasil-Marruecos y a las 22 Haití frente a Escocia. Está jornada de domingo, a las 14 horas Australia y Turquía, a la misma hora Alemania y Curazao, 5 de la tarde Países Bajos-Japón, a las 20 Costa de Marfil, Ecuador y a las 23 Suecia frente a Túnez. El lunes se espera la presentación de España frente a Cabo Verde, Bélgica, Egipto y debuta Uruguay ante Arabia Saudita. Recordemos que Argentina, como decíamos, va a iniciar su periplo mundialista el próximo martes a las 22 ante Argelia en Kansas. Pasemos al orden local, porque esta jornada de sábado juega Colón. ¡Tu Colón, Golo! Será visitante a domicilio a las 15:30 frente a Defensores de Belgrano. El Sabalero buscará la victoria jugando en territorio visitante ante el conjunto de Defensores de Belgrano. Posiciones: Morón 31, quinto está el equipo del barrio Centenario, Colón con 25, y con el Hotel Luey, el mejor 3 estrellas de Buenos Aires, ventanas insonorizadas, la cordialidad de siempre y la atención de Silvina, Martín, Eliseo, el deportista, y Alén, en Rivadavia, 1914. Decimos gracias a Golo Golosinas, Risoterapia, desde la ciudad autónoma de Buenos Aires, informó Miguel Ángel Pilón.

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1: Bien, Golo, hoy vamos a hablar de los pistachos. Importante fuente altamente nutritiva, conocida por su perfil rico en proteínas completas, fibra y grasas saludables. Se destacan por su gran capacidad para proteger el corazón, mejorar la salud digestiva y favorecer el control de peso gracias a su bajo índice glucémico. Entre los nutrientes esenciales son una gran fuente de potasio, magnesio, calcio, fósforo, hierro y vitaminas como la E, la B6. Sobre la salud digestiva, es importante el aporte de fibra que nutre la microbiota intestinal, promoviendo una mejor digestión y salud general. Alto poder antioxidantes, rivalizan con alimentos como las moras azules, es decir, el vino tinto y las moras azules, exactamente. Sus polifenoles y carotenoides ayudan a combatir el estrés oxidativo y proteger las células del envejecimiento. Control sobre el azúcar, posee un índice glucémico muy bajo, lo que evita picos de glucosa en sangre y ayuda a estabilizar la energía. Aliado también para bajar de peso, tiene una de las menores cargas calóricas entre los frutos secos y aportan gran saciedad, especialmente si se consumen con la cáscara, lo que hace que se coman en forma más consciente. Es decir, el hecho que tengamos que abrir cada una y consumirlas de a una evita de que consumamos en exceso y aporta una cantidad importante de nutrientes. Como proteínas, a diferencia de muchos otros frutos secos, los pistachos contienen los 9 aminoácidos esenciales que el cuerpo necesita. Entre la salud cardiovascular, son ricos en grasas monoinsaturadas y poliinsaturadas, ácidos grasos saludables, que ayudan a regular el colesterol malo y normalizan los triglicéridos. Aportan 6 gramos de proteína por cada 100 gramos, 160 calorías, 13 gramos de grasas saludables, 3 gramos de fibra y 8 gramos de carbohidratos. Como ve, Golo, fácil de conseguir, fácil de ingerir, ricas, sabrosas y accesibles.
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0: Gracias, doctor Néstor Tede. Y después de esta interesante charla, estos consejos dados por el doctor Néstor Tede, vamos al humor de otro doctor, el doctor Tangalanga.
1: Queridos amigos, les habla el doctor Tangalanga para Golosinas. Buen mediodía para todos, aquí siempre con los mejores chascarrillos. Según estudios médicos recientes, miren qué fino se lo digo, los síntomas del dengue son básicamente los mismos que cuando tu esposa está mirando tu teléfono: fiebre, escalofríos, debilidad, fatiga, dolor de cabeza, dolor de estómago, náuseas. Y cuando la esposa le pregunta, ¿de quién es este nuevo número de celular? Ahí empieza la diarrea. ¿Saben cuáles son los colmos de un pescado? Tener sed, no saber nadar, ahogarse y quejarse porque no llueve. ¿Saben cuál es el colmo de un dentista? Tener un diente de ajo. ¿Cuál es el colmo de la soda? Que las burbujas le produzcan gases. Más adivinanzas. ¿Saben cuál es el colmo del diablo? Que la madre le dé la bendición antes de salir. Y el colmo de un masajista, que viva del sudor de los demás. ¿Saben cuál es el colmo de una gallina? Tener pluma y no poder escribir. El colmo de la mala suerte es comprar todos los boletos de la lotería y que suspendan el sorteo. Era una mujer tan, pero tan gorda que cuando se pesaba, la báscula le decía, le indicaba, por favor, una persona a la vez. Queridos amigos, les habla el doctor Tangalanga para Golosinas.

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4: 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En golosinas, Bruno Sensi se imita a todos. Tangalanga, Verdaguer, Corona, lo invitó al Papa en su momento. Tiene un espectáculo estupendo que recomendamos. 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Escuchamos la estupenda imitación que él hace de Verdaguer.
5: Queridos amigos, les habla Juan Verdaguer para Golosinas. Buen mediodía para todos, aquí siempre con los mejores chascarrillos. Era un hombre tan pero tan educado que cuando una mujer desde su coche alargaba la mano por la ventanilla para indicar que iba por la izquierda, se acercaba rápidamente y le besaba la mano. En un restaurante el cliente llama al mozo. Oiga, mozo, me parece que este pollo está crudo. ¿Por qué dice eso, señor? Porque se está comiendo mi pan. Sale un anuncio en el periódico que dice: hombre rengo del pie derecho busca mujer renga del pie izquierdo para dar un paseo en bicicleta. Un hombre telefonea al periódico local para anunciar que él y su mujer han sido padres de quintillizos. ¿Puede repetirlo? Le dice la telefonista: no, no puedo, con 5 ya tengo suficiente. Un gallego estaba leyendo el periódico que decía que las líneas aéreas estaban perdiendo pasajeros por las altas tarifas. Y Manolo dice después de leer: eso debe ser porque no cierran bien las puertas de los aviones. ¿Saben por qué los gallegos meten el periódico en la heladera? Para leer las noticias frescas. En un anuncio del diario decía: hombre invisible busca a una mujer transparente para hacer cosas jamás vistas. Un periodista le pregunta en un reportaje a un político de renombre: señor, ¿podría explicarme el secreto de su éxito? Depende. ¿Usted es periodista o policía? Queridos amigos, les habló Juan Verdaguer para Golosinas.

0: y después del fino humor del recortado Juan Verdaguer, el humor de otro grande de golosinas, Alfredo Silva. Adelante, Alfredito querido.
1: Decía el Manolo, estoy preocupado, el abuelo se cayó en un pozo y tiene el agua hasta la rodilla. Ah, no hay peligro, no hay peligro, se cayó de cabeza. Dicen que la justicia es lenta, y es mentira, porque atrapan un chorro y lo largan enseguida. Ese marido que decía, ay, el que inventó la sábana con elástico, que venga y que la doble él. Esa es mi bombacha, tarado. Mami, ¿por qué mi hermana se llama Luna? Porque la hicimos bajo la luna. ¡Qué bonito! Sí, fue hermoso. Baño de estación de servicio. ¿Viste mi primo, el del circo? Hizo un triple salto mortal desde 40 metros de altura. ¿Es trapecista? Era. Charlaban dos amigas. Ay, me di cuenta que no me gustan los hombres casados. Lo descubrí cuando mi marido se casó conmigo. Decía el Manolo, tengo la conciencia limpia. Y sí, si no la usas nunca. Doctor, ¿cómo hago para que mi mujer no quede embarazada en vacaciones? Y llévela con usted.

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6: 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Antes de llegar al momento esperado, pongo en el aire un esquete estupendo protagonizado por Jorge Porcel y Jorge Luz, la Tota y la Porota. Ahora va, ya ahora. Antes de llegar al momento esperado, ronda de chascarrillos en Golosinas. El humor de Fernando Bernal, picha cómico.
7: Señora.
8: Sí, querida.
7: A propósito de gente así degenerada que siempre están con la idea de la mundicia al cerebro. ¿Se enteró lo del alemán?
8: ¿Qué alemán?
7: El carpintero.
8: ¿Cuál?
7: El carpintero, ese carpintero que 7 veces por día está con el pensamiento erótico. 7 veces por día, linda.
8: ¿Y dónde es eso?
7: En Alemania.
8: ¿Cuánto sale un pasaje allá?
7: Tata.
8: Perdóneme.
7: Tata.
8: Perdóneme. Pero, ¿usted no siente olor a algo quemado? No. Soy yo que ardo hace pasión. Perdóneme, yo, usted pensará lo que quiera, pero yo nací fogosa. Soy de Virgo, de tierra, pero soy un incendio. ¡Ah! Es terrible. Peor que el incendio de los matorrales. Estoy loca. No sé, me agarró de grande ahora.
7: Tota, no me va a decir que su esposo no es cumplidor con usted. Mira. Porque ese hombre es un niño. José de Ser es gordo al lado de él. Usted lo mata, señor. Es muy fogosa.
8: No es eso.
7: Contrólese.
8: Me está esquivando el bulto. Cosa que yo no quiero hacer. Porque hace 20 años que me viene con el asunto que tiene el veraguero puesto.
7: ¿Es herniado?
8: Herniado, pues una montura lo que tiene puesto, querida.
7: Y bueno,
8: y me dice, no me toques, déjame dormir tranquilo. No puedo, qué sé yo. Y una, qué sé yo, no es una loca, pero necesita su desahogo.
6: El humor de Chris Bracho.
9: Había una chica muy linda que iba caminando por la calle y de pronto un hombre gordo y feo la paró para invitarla a tomar un helado. Ella se dio la media vuelta y salió corriendo. Cuando llegó a su casa, escribió en su diario íntimo: hoy un hombre gordo y feo me paró en la calle para invitarme a tomar un helado, pero yo estoy segura que ese quería abusar de mí. Pero yo corrí, corrí, corrí y llegué a casa sana y salva. Mis piernas son mis mejores amigas. Otro día, la misma chica iba caminando por la calle y un hombre viejo y feo la paró para invitarla a tomar un café. Ella se dio la media vuelta, salió corriendo y cuando llegó a su casa escribió en su diario íntimo: hoy un hombre viejo y feo me invitó a tomar un café. Seguramente se quería abusar de mí. Pero yo corrí, corrí, corrí y llegué a casa sana y salva. Mis piernas son mis mejores amigas. Hasta que un día, la chica iba caminando por la calle y un hombre guapo y joven la invitó a ir a un hotel alojamiento. Ella lo pensó y aceptó. Cuando llegó a su casa, escribió en su diario íntimo: hoy un hombre guapo y joven me invitó a ir a un hotel y no me pude resistir y fui. Llegamos a la habitación, me saqué la ropa, abrí mis piernas e hicimos el amor. Moraleja, cuando hay un hombre guapo de por medio, hasta las mejores amigas se separan.
6: Señoras, señores, llegó el momento esperado, deseado por todos ustedes. Terminó el programa. Nos vamos. Terminó. No terminó. Chao. Hasta la próxima. Chao. Raro. Se terminó. Pará. Terminá con la música. Ya terminó. Terminó. Ya. Chao. Hasta el próximo. El momento esperado que llegó. Chao. Chao. Chao. Nos vamos. Chao. Chao. Pará. Cerró todo. Terminó.

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1: Es la hora 13:04 minutos.
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0: Esta cortina me tienta siempre a dejarla correr porque tiene ese sonido tan particular. En algún momento, y apelando siempre a su particular conocimiento, me refiero a Gustavo García, nos puso en sitio de hacia dónde estaba conducida la creación de esta canción.
1: Era bastante particular, Mario, era bastante particular todo. Y cuando vos decís me da ganas de dejarla correr, uno siempre tira eso, determinados datos, ¿no? Esto es del primer disco de los Redonditos de Ricota. El primer disco de los Redonditos de Ricota se llamaba Gulp, así como suena, G-U-L-P, Gulp. Y este fue uno de sus caballitos de batalla, ¿no? Fue el hit o uno de sus hits del primer disco, del año 1985 es esto. Éramos muy jóvenes, casi niños, diría yo, en el año 85, y Patricio Rey y sus Redonditos de Ricota editaban Gulp, y La Bestia Pop es el emblema de ese disco. Y alguna vez, es cierto, Mario, amigos que nos están escuchando, contamos acá acerca de las versiones que atañen a esta canción y a quién fue dedicada o escrita. Y La Gran Bestia Pop, el rumor popular es que es una letra dedicada hacia quien en aquel momento tenía un grupo de pop muy muy conocido, que estaba siendo muy muy exitoso, ¿no? Por eso lo de La Gran Bestia Pop.
0: Y no le caía bien al indio, ¿no?
1: No, claramente no. Y estaba hablando de Miguel Mateos, del conocido Miguel Mateos, que allá por el año 85 la había pegado con su grupo SAS. Y tenía un tema emblemático que sonaba en todas las radios, te ibas a dormir y seguía sonando en tu cabeza, te despertabas y te levantabas con ese tema, que era Tirá para arriba.
0: Si no ves la salida, ¿no?
1: Claro, si no ves la salida, tirá para arriba, tirá, decía Miguel Mateos. Y ahí el indio le escribió esta barbaridad y le dijo: mi héroe es La Gran Bestia Pop, que encienden sueños la vigilia y antes que cuente 10 dormirá. O sea, un éxito efímero
0: le auguraba
1: el indio Solari, que me parece a mí, dicho sea de paso, si bien Miguel Mateos no fue Lou Reed, pero digo, Miguel
0: tuvo lo suyo,
1: tuvo más que 10 minutos, ¿no? De fama, se hizo conocido a lo largo de Latinoamérica, Estados Unidos, bueno, hizo una carrera decente, y es reconocido de alguna manera por muchos, el querido Miguel Mateos. Pero bueno, esas historias de canciones argentinas, de canciones del rock nacional, que en muchos casos nos disparan a contarlas, siempre que sepamos algo, cuando uno pone una cortina o escucha un tema. Mientras estábamos escuchando el informativo, y ya cerca de las 11, donde nuevamente haremos un corte, pensaba también en otras historias de canciones que quizás hoy, que tenemos una horita más sin Omar López y demás, hoy día jueves, podamos hacer algún repaso también de canciones que se han hecho clásicos. Porque viste que uno, Mario, cuando dice clásico, cree que se tiene que ir a la década del 60, 70, pero hay clásicos que se van haciendo con los años, y quizás en los 90 surgió un tema que vos lo escuchabas, no le dabas bolilla, y después se hizo un clásico para las nuevas generaciones. Bueno, después de las 11 estaremos hablando de un grupo muy jocoso, fiestero, y que suena mucho en los momentos de cumpleaños, de joda. Y es un grupo argentino numeroso, creo que ya lo están sacando.
0: Bien, bien.
1: Ya saben.
0: Déjame que agregue algo más a este segmento que surge fuera del libreto o de la rutina. Como casi siempre solemos hacer en este ida y vuelta que nos da de pronto alguna satisfacción, y me refiero a lo que vamos encontrando en medio de la charla. Cuando vos hacías mención a Sass y a Miguel Mateos, en algún momento se le... como a varios artistas de renombre, le dieron la posibilidad de un homenaje, entre comillas, en el Salón Blanco de la Casa de Gobierno. Y allí ejecutó un tema que a mí me llamó la atención porque no se lo conocía, que se llama Bar Imperio. Miguel Mateos. Y le pido a la producción, si puede, ¿no? Sin que esto implique una aceleración brutal de correr y atropellarse sí. la silla como suele hacer Saeta sí. Veloz. Pero sí. Bar Imperio tiene una caracterización, desde el punto de vista de la prosa, que vincula a un bar en el cual hay una característica que es la del... ¿cómo se le dice al pebete? No, se le dice especial de jamón, sí. un especial de jamón. Habla del especial de jamón, habla del gallego que no se baña nunca, que es el mozo. Ajá. Habla de que ahí se disputan cosas hasta filosóficas, si se quiere. Yo te propongo escucharlo antes de irnos a la tanda, ¿qué
1: dale,
0: te parece?
1: Dale, escuchamos a Miguel Mateos, Bar Imperio, y esta historia que nos está contando Mario Villarruel.

0: Bienvenidos a un programa más de Voces que Conectan. Gracias por estar del otro lado. Gracias por conectarte. Acordate de darle me gusta al vivo, de compartirnos. Cada una de las suscripciones suman para ampliar esta comunidad. Voces que Conectan es una propuesta que te invita a conversar, a debatir, a reflexionar, a hacer comunidad con personas que no necesariamente piensan igual que vos, pero que tienen algo para aportar desde la mirada en que asumen la realidad. En un momento donde todo se simplifica y se convierte en titulares, nosotros desde Voces que Conectan elegimos profundizar temáticas e interpelarnos a nosotros mismos e interpelarte a vos también como parte de la comunidad, de la audiencia. Así que acordate de escribir, de poner tus dudas, tus preguntas y todos los temas que te interesen. Hola, Alan, ¿cómo estás?
1: Hola, ¿qué tal, Ayelen? Hola a toda la audiencia. Gracias por estar acompañándonos. No dejes de ponerle me gusta al envío. No dejes de seguir, por favor, el suscribirte al canal Voces que Conectan guión medio CF o las redes sociales Voces que Conectan guión bajo CF, lo que es en Instagram, o Voces que Conectan en TikTok. Estamos en una semana ajetreada en un montón de novedades, porque además de lo que vamos a ir compartiendo en el programa de hoy, podés seguir las redes sociales para ver el día a día y las noticias que vamos subiendo y vamos compartiendo de las distintas plataformas. Y quería saludar a alguien que nos está acompañando una vez más. Hola, Mica, ¿cómo va todo?
2: Hola, chicos, ¿cómo andan? Hola, los que están del otro lado. Hoy tenemos un gran programa, ¿no? Hoy tenemos entrevista, vamos a hablar del Mundial un poquito, que es como el tema que está en auge. Y nada, así que quédense del otro lado. Vamos a charlar.
1: Vamos a charlar un rato, y lo bueno de esto es que vamos a traer a la mesa esto que venía diciendo Mica, el Mundial y todo lo que conlleva, todo el boom de la fiesta, de esta competencia del fútbol que reúne a muchos países del planeta. Así que no te vayas, porque esto es Voces que Conectan y vamos a tener un programón.
0: Y además hoy vamos a hablar de Hay Política en el Mundial, porque así se llama el programa especial de hoy. O mejor dicho, nos interesa la política mientras está ocurriendo el Mundial, porque también está bueno poner la lupa en esto que es convoca un montón de naciones, que es divertido, que nos distiende, pero que también nos puede llegar a distraer. No te muevas, que nos metemos de lleno en el bloque de Reflexionando Ando.
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0: Y continuamos en Voces que Conectan. Acordate de darle me gusta al vivo y también de suscribirte a nuestras redes, porque todas las semanas estamos subiendo novedades, recortes de lo que va pasando a lo largo y a lo ancho de este programa y también interacciones que vamos teniendo por fuera de este vivo, cosas de actualidad, cosas de deportes, 100% metidos con el Mundial, qué va a pasar sobre todo con Argentina, que es desde donde hacemos este streaming, y también estamos expectantes por los resultados que nos puede aportar la selección argentina. Queremos la cuarta estrella, no me puedo sacar esa canción de la cabeza, es tremendo. Y nos vamos a meter de lleno en, ¿nos interesa la política cuando hay Mundial o queda como en un lugar totalmente desprovisto de interés? ¿De qué hablamos cuando hablamos del Mundial? ¿Es un fenómeno nuevo esto, Alan?
1: No, esto viene pasando hace años. El Mundial es el Mundial. La política puede esperar. No, mentira. La realidad es que el Mundial es la competencia más importante de fútbol a nivel global. Pasamos de tener 32 selecciones ahora a

0: partidos, o sea, se extendió también la cantidad de partidos, hay una fase más para poder ser campeón. Ahora vos tenías antes que ganar 7 partidos, ahora tenés que ganar 8. Entonces, lo importante también de que se expande también es todo un tema de desgaste físico. Entonces, el seleccionado que se consagra campeón va a tener un camino más arduo para llegar. Pero competencia es una competencia que cada 4 años se realiza. Lo que pasa en el Mundial es algo atípico porque no solo conlleva distintos países del mundo, sino también olas y olas de gente. Pero esta competencia se disfruta y se vive desde 1930, porque algunos dicen, ¿cuándo empezó el Mundial? El Mundial arrancó en 1930, arrancó en el país Uruguay, el campeón de ese año fue Uruguay, en la final la jugó contra Argentina, ahí vieron, perdimos una estrellita, pero bueno, es un dato de color, no pasa nada porque después seguimos ganando. Pero
1: la pregunta es, ¿la perdimos o no la obtuvimos?
0: No la obtuvimos, nunca vamos a decir que perdimos una estrellita con Uruguay. Y ahí arrancó todo lo que es la celebración de esta competencia. Solamente hubo un receso de 12 años que se paró porque tanto la Copa del Mundo de 1942 como la de 1948 no se jugaron por el tema de todo lo que fue el proceso de la Segunda Guerra Mundial. Recién en 1950 es que se volvió a barajar la competición y se volvió a restablecer el orden. Pero esta competencia lo que trae también son distintos datos que Mica nos va a estar compartiendo, nos va a estar diciendo qué es lo que podemos encontrar en esta Copa del Mundo distinta a las otras.
2: Bueno, una de las primeras y que resaltan más de las particularidades este año es que se juega en 3 países distintos, ¿no? 3 países son sede de la Copa del Mundo, uno es México, Canadá, Estados Unidos. México es la tercera vez que es anfitrión de esta Copa, de este torneo. Estados Unidos es la segunda y Canadá es la primera que es anfitrión. Y me atrevo a decir, corríjame, que es la primera vez que juega, ¿no?
1: Canadá.
0: Tiró ese dato.
2: Ya la tiro.
1: Hay que buscarlo.
0: Hay que estar
1: ya lo estamos buscando porque...
0: Primera participación.
1: Puede ser.
0: Sigamos avanzando y vemos.
2: Avanzamos. La otra particularidad es la pelota, ¿no? Uno la ve, es blanca, tiene 3 colores. La ve roja, verde, azul. Y cada uno de estos colores identifica a los países sede, ¿no? En el rojo vemos la hoja de arce que identifica a Canadá, en el azul vemos las estrellas que son típicas de la bandera de Estados Unidos y en el verde el águila mexicana representando ese país.
0: Está bien, el debut de Canadá como selección en mundiales fue en 1986.
2: Ah.
0: México 1986.
2: Ese sí ganamos.
0: Ah, dije, ¿qué esperá? ¿Qué es la primera vez? No puede ser. Y bueno.
1: Es un datazo el que acaba de decir, Mica, porque ahí también ganamos. Sí, porque ganamos.
0: Una expectativa detrás de ahí de los oyentes diciendo, ¿cuándo fue? Estábamos todos tratando de buscar el momento 1986 México.
1: O sea que cada color tiene su simbología, yo no sabía eso.
2: Sí. A mí me encantan los datos de color.
1: Están buenísimos, porque también representan a los 3 países involucrados, pero también tienen los símbolos propios de cada nación, digamos.
2: Y justamente uno de esos países tiene ese color en su bandera también. O sea, no es solamente el símbolo, sino también el color.
0: Está bueno porque es una manera de que todos también aprendan la cultura de la sede del Mundial. Y se empiecen a también familiarizar con distintas cosas de los países que reciben a las naciones, ¿no? En el Mundial, sí, está bueno. ¿Qué otro dato de color tenemos?
2: Y otro dato que ya lo habían adelantado ustedes es que en el Mundial se mueve mucha gente, ¿no? Y esta vez, al ser sedes 3 países, cada país se tuvo que adaptarse a la infraestructura para recibir turistas, ¿no? Estados Unidos calcula que va a recibir entre 10 y 20 millones de turistas. Canadá unos 350.000 personas, México también otros 10 millones. O sea, es mucha gente la que se va a estar moviendo. El Mundial concentra millones y millones de personas en una sola parte del globo, ¿no? Esto permite que diferentes culturas, que diferentes nacionalidades se puedan juntar y disfrutar de este evento.
0: Lo bueno es que también esto que decís es que también todo lo que son las economías chicas, las regionales empiezan a tener lugares. A Argentina ya le hicieron ahí en Kansas City.

0: lugar para comer empanadas, un lugar para probar todo lo que es el asado. Hay que ver con qué carne lo hace, porque vieron, ellos tienen como un prensado de carne medio raro que no termina siendo el corte nuestro, sino que es una cosa tipo churrasco de barbacoa. Y vos decís, esperá, ese no es el asado, amigo, eso es una barbacoa. Entonces,
1: No, pero digo, son distintas culturas y lo que está bueno también de Argentina es que hace nación en donde sea que está, ¿no? Porque cada territorio en que ves un grupo de argentinos lo luquean y lo hacen sentir como si estuviesen en casa, aunque no lo estén y están a kilómetros por ahí de distancia. Y pasó en Qatar, que fue algo muy exótico también. Pero en cada lugar donde hay argentinos, se nuclean y también generan esta cultura y la propagan.
0: se prende un fueguito y se hace una comida ahí y todos se reúnen y parece que sí, estás en un pueblo de Argentina, no, está, no sé, Qatar. Lo de Qatar fue zarpado porque venían los jeques y les invitaban y decían, vengan a nuestras casas a hacer la fiesta allá, y hacían un lugar multitudinario y los argentinos ahí a la cabeza.
1: Muy
0: Ay,
1: exótico, muy estilo
0: bueno.
1: argentino. ¿Algún dato más de color? ¿Tenemos cantidad de personas que más o menos migran circunstancialmente?
2: Y dijimos como unos 30 millones de personas que van a estar.
1: 30 millones de turistas solamente en Estados Unidos.
2: Sí,
1: O
2: es un
1: sea, es
2: montón.
1: un montón y además tenemos los que viajan a Canadá y los que viajan a
0: México.
1: México. O sea, hay todo un movimiento impresionante de gente y algo que también propone el Mundial tiene que ver con esto de distenderse. A veces la realidad es demasiado agobiante y uno dice, qué bueno que llegó, pareciera el recreo del mundo para poder hacerse de un poco de diversión, un poco también de relajación, pero también el hecho de volver a tener esta pertenencia, de volver a encontrar esa banderita de cada uno de los territorios disputando por el honor, por determinado categoría futbolística en el deporte. Entonces también ahí como que enciende esa pasión de, uy, está mi bandera representada en las arenas del mundo, en este caso deportivas, futbolísticas, y uno empieza como de alguna forma a promover la cultura y vuelven a salir los abrazos entre personas que hacía mucho tiempo no se hablaban y se vuelven a encontrar en una plaza después de ganar un partido y se vuelven a saludar, a abrazar, festejar. Es una forma también de desconectar de la realidad cruda que muchas personas, muchas familias, muchas poblaciones les toca atravesar, no solamente en Argentina, sino en el mundo. Pero también el mundial es un efecto distractivo, para lo bueno y para lo malo, ¿no? Porque uno dice, bueno, ¿qué significa distraerse? Bueno, distraerse tiene que ver con quitar la atención de donde la teníamos y ponerla en otro lugar. Yo estoy mirando de pronto la computadora y empiezo a mirar para mi derecha, que en este caso lo tendría Alan, y bueno, entonces yo ahí dejo de mirar lo que estoy mirando y pongo mi atención en otra cosa. En esa transición pasan cosas en la política del mundo, pero en la política argentina en particular. ¿Por qué? ¿Por qué la política utiliza estos recreos futbolísticos para hacer cosas que si no, o tendrían mayor debate y serían bastante más objetados, o no podría hacer? Y algo que nos gustó mucho que tiene que ver con que estos mundiales generan una máxima distracción popular, porque convocan a tanta cantidad de gente. Son eventos que también están atravesados por la cultura. Hoy estuvimos antes de empezar el programa criticando un poco la cultura de, no la cultura, perdón, la apertura de cada uno de los encuentros, que también ahí nosotros lo que veíamos era, bueno, ¿a qué le gustó, no le gustó? Estuvo Shakira, cantó bien, cantó mal, bueno, estuvo Maná, Alan estaba esperando que se caiga y no se cayó. Bueno, esas cosas que generan expectativas en las personas que lo ven, entonces no es solamente deporte, sino también que tiene que ver con la cultura. Ahora bien, yo les quiero contar algunos datitos históricos rápidamente de cosas que pasaron en nuestro país mientras todos estábamos prestándole atención a lo que pasaba en el Mundial. Uno tiene que ver con Argentina en 1978, que era el terrorismo de Estado y la deuda externa. Mientras estaban festejando lo que sucedía en el Mundial, en paralelo, la Junta Militar liderada por Videla ejecutaba un plan muy oscuro, uno de los más oscuros de la historia de nuestro país, que tenía que ver con los centros de detención clandestino, que tenía que ver con la desaparición forzada de personas, que tenía que ver con la toma de deuda externa que heredamos, ¿no? Porque no es una deuda externa que se saldó. Argentina viene pagando de generación en generación deudas que otros tomaron en su nombre para determinados sectores. Esto es así.
0: Sí, comenzaron todo lo que es golpe de Estado, fueron los gobiernos de facto los que tomaron las primeras deudas externas. Eso también para tenerlo en cuenta, un dato histórico. Y también lo que siempre ocurre es que vos tenés a todos pendientes de lo que es la competencia y está colapsado todo, los medios, las propagandas, las calles. Entonces, lo que suele pasar es que uno, en vez de prestar atención quizás a lo cotidiano, como ahora está pasando distintas problemáticas a nivel nacional, bueno, ya uno corre la mirada para decir, bueno, disfruto, voy a aprovechar y ver algo que me descomprima, que me ayude a poder canalizar o ver algo y bajar, ¿vieron? La mirada de lo diario para relajarnos en algo que sea distractivo pero divertido.
1: Bueno, pero uno baja la guardia y ese no es el único hecho, porque es lo cierto es que es algo que pasa totalmente todo el tiempo cada vez que hay mundiales y es una herramienta que se utiliza con un fin político, porque cuando las personas están distraídas, entonces los gobiernos pueden hacer lo que pretenden hacer. No a espaldas del pueblo, porque no es a espaldas, sino es con un pueblo mirando para otro lado. En España, en 1982, era el ocultamiento del final de la Guerra de Malvinas. Un hecho también súper trágico para la historia de la Argentina, pero también muy triste, ¿no? Porque mientras se festejaba el Mundial, se había producido la apertura, apenas 24 horas después del debut de Argentina en el Mundial, el gobierno de ese entonces firmaba la rendición de Malvinas el 14 de junio de 1982. El pueblo no tenía idea de lo que estaba pasando, no sabía, estaba en pleno proceso de jolgorio, de festejo, de poder alentar a su equipo, ¿no? A poder ahí enraizar también la cultura de ser parte de una comunidad como es Argentina, mientras en paralelo había un montón de jóvenes que fueron literalmente enviados a morir, pero además de eso estaba la rendición, que no solamente no se notificó de forma instantánea a la población, sino que se fue diluyendo y se fue dando como cuentagotas qué información se daba o no se daba. Todo esto en el marco del Mundial. Italia 1990, privatizaciones masivas de Menem. Otra vez, el Mundial está como actor principal, es como si fuese un telón, ¿no? Como una cortina que tapa todo lo que va sucediendo por detrás, ¿no? Tapa, vieron que a veces cuando hay marionetas, están los hilos del poder. Bueno, se empiezan a mover los hilos del poder, entonces, de alguna forma, no se termina viendo quién está detrás de esos hilos del poder, cómo se manejan y qué es lo que está pasando. Acá hicimos estas anotaciones porque decía, mientras el país sufría y festejaba los penales atajados por Sergio Goycochea, para los que recién habíamos nacido no tenemos mucha noción, pero sí después lo vimos por la televisión, el gobierno de Carlos Menem avanzó a máxima velocidad con uno de los desguaces más grandes del Estado y con la privatización de un montón de empresas que pertenecían al Estado y con un montón de cosas que eran jurisdicción nacional y pasaron a ser jurisdicción de distintos estamentos o de distintas empresas privadas. Mientras todo esto sucedía, cuando las personas mirábamos un partido de fútbol. ¿Que está mal mirar el partido de fútbol? Por supuesto que no. Y uno necesita también desconectarse en algún momento para volver a disfrutar, para salir de la realidad que a veces es tan cruda y pesada. Pero...
0: ¿Qué? ¿Pero qué?
1: Esa. No. No, pero digo, me parece que sí es importante no desconectarse del todo, porque cuando uno se desconecta al 100%, otro aprovecha el 100%.
0: De hecho, una de las cosas que le benefició a Estados Unidos recibir el Mundial es que estaban teniendo un parate económico en materia de lo que era los visados o las visitas internacionales por la política externa de Trump. Decían que había bajado en un montón de localidades lo que era el turismo, y bueno, que dicen que ahora va a poder levantar un poco por el tema de las visitas al Mundial. Esto lo vamos también a ver, porque también lo que se habla mucho es que las estadísticas las construye equipos. Hay que ver si lo que se estuvo diciendo era así o lo que nos termina dejando el Mundial es otro número más grande o inferior, ¿no? Entonces, vieron, como acá nos ocurrió cuando vino todo el proceso de Franco Colapinto, todo lo que se armó, que decían, bueno, está mostrando Argentina que puede recibir todo lo que es una infraestructura de un deporte de primera. Sí, lo está demostrando. También lo que se tiene que buscar es que ese deporte pueda ser alcanzado o visto por cualquier tipo de estrato social. Porque también una de las quejas que estaban teniendo los canadienses, por ejemplo, era que las entradas estaban muy caras, que no estaban para lo que era el gasto normal de un habitante de allá. Entonces reciben al mundial, pero le estaba costando poder participarlo, y dice, siempre va a pasar lo mismo. Empieza el día del partido, el horario, y la FIFA empieza a regalar entradas para que se llene el estadio y no se vea esta falencia.
1: Lo importante es de decir, en base a lo que dice Alan también, tiene que ver con, bueno, el Mundial es una propuesta visual, una propuesta deportiva, una propuesta cultural, una propuesta también para distender las tensiones propias de la convivencia humana, que no siempre es pacífica, de hecho, a veces es la excepción, lo pacífico, en términos de lo real, ¿no? Porque no siempre lo pacífico tiene que ver con, bueno, no hay guerras, bueno, hay un montón de otras tensiones que también limitan la paz de las poblaciones, y eso lo podemos ver en casi todos los países del mundo, pero además también tiene que ver con reconocer estos símbolos que se quieren de alguna forma destacar, como estos datos de colores, bueno, ¿por qué se hace la pelota de esta forma? ¿A qué países simboliza? Porque a veces uno no asocia la información que ve, la pasa como, ay, qué linda que está la pelota, qué buena onda, me gusta la pelota del mundial. Bueno, pero tiene todo un simbolismo y está bueno conocerlo, y también es importante no distraerse del todo, no es que no te distraigas, no es que no te puedas distender, no es que no puedas disfrutar, sino que lo hagas en la justa medida, porque cuando alguien cede un terreno, créeme que siempre hay alguien que toma ese terreno y hace de la acción propia, en beneficio propio, todo lo que el otro le permita por acción o también por omisión. Y la idea es que, mientras miramos el Mundial, no nos descuidemos de lo que pasa en la política. Hay algunos comentarios, no sé si los querés leer, Alan.
0: Sí, Ana está saludando. Hola, ¿qué tal? Iván, hola. Néstor, hola chicos, qué buen tema. Bueno, Ana vuelve a decir, no me atrae el fútbol. También pasa esto, ¿no? Por ejemplo, en Estados Unidos estaba más pendiente de lo que va a pasar en la final de la NBA, quién gana el campeonato, que lo que está pasando en la Copa del Mundo de fútbol. Así que también puede pasar. También la FIFA trae distracción y busca tapar los desastres de las distintas banderas políticas a nivel mundial, dice Iván. Y otras temáticas, como dice, el Mundial sigue para darle tiempo a Dorni para encontrar otro pendrive millonario. Y sí, también esas chicanas que es parte de la realidad argentina y lo que está pasando, ¿no? Que cada gobierno de turno lo usa como le parece la situación, y también dice que usa como un medio distractivo la competencia, lo que fuera en este caso el Mundial.
1: Lo importante destacar es que todos los gobiernos lo usan, independientemente de qué color político partidario sean. Algunos gobiernos lo utilizan para que determinadas cosas que están trabadas salgan más rápido, otros porque necesitan determinado ocultamiento a la vista de todos. Hay una frase que lo resume bastante bien que dice, no hay nada más oculto que aquello que está a la vista. Creo que resume un poquito esta necesidad de prestar atención, por lo menos ser conscientes, después decidimos qué hacemos o qué no. No te muevas porque vamos a ir al bloque de política y derecho, y tenemos una gran invitada que nos va a contar cómo es gestionar lo local, cómo es el liderazgo y también todo lo que tiene que ver con el emprendedurismo en Argentina, pero particularmente en el territorio en el que ella desempeña sus tareas. No te muevas, que ya venimos con Belén Escalante.
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0: Yeah. Y seguimos en Voces que Conectan. 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Gracias por estar comentándonos. Ahí se siguen sumando saludos desde Chipoleti y Río Negro. Y estamos acá en este bloque que es Política y Derecho y vamos a hablar con una mujer de gestión. Aye, ¿quién es?
1: Le queremos dar la bienvenida a Belén Cortinés. Ella fue periodista por un periodo, concejal del municipio de Las Heras, Mendoza, directora nacional de UNO, secretaria de la Mujer, fue responsable por 2 años del área de emprendimientos de la Municipalidad de Las Heras, con una amplia gestión, una amplia experiencia en gestión y desarrollo en distintos cargos. Gracias, Belén, por estar con nosotros, por sumarte, por aportar tu voz y toda tu experiencia, que es un montón y no la podemos resumir en 2 minutos de presentación, pero mejor escucharte a vos.
4: Bueno, Aye, muchísimas gracias por este espacio y por la invitación, sobre todo. Creo que estamos viviendo un tiempo bastante importante.
0: Obviamente, gracias a vos, Belén, por tu tiempo. Yo quería avanzar con la primera pregunta. Has ocupado distintos roles en lo que es la gestión pública y de tu experiencia. Quería preguntarte, ¿crees que hoy existe una crisis de desconfianza entre la ciudadanía y la política? Y te quiero también preguntar si se ha perdido esa cercanía con el vecino que también caracterizaba distintos tiempos de la política tradicional.
4: Sí, por supuesto. Estamos viviendo un tiempo fundamental en donde las personas que tienen ganas de trabajar justamente tienen la oportunidad de poder surgir y de poder mostrar su trabajo y su compromiso hacia la ciudadanía. También creo que la gente no se siente hoy representada por los espacios políticos, sino más bien por figuras políticas, por personas que trabajan y que están comprometidas.
1: Qué detalle esto, ¿no? Que dijiste, la gente no se siente representada por partidos, sino por personas que están comprometidas. Y ahí hay como una vinculación del personalismo que están tomando los partidos políticos. ¿En qué sentido? En que ya son más una fuerza electoral que un partido político que de alguna forma promulgue determinadas ideas, ideologías, valores, criterios, modelos económicos, modelos productivos. Hay como una distancia que se está tomando, ¿no es cierto? En ese sentido, ¿cómo lo ves vos?
4: Sí, por supuesto. Creo que en sí los políticos cada vez están más lejos de la realidad de lo que en sí le pasa a las personas, lo que le está sucediendo a la familia. Y creo que lo estamos viviendo, con esto que justamente hablaba y hacía mención sobre Adorni, sobre una persona que ahí comentó, que lo dicen ahora sí, livianamente, y lo dice con total libertad.
1: Pero aparte indigna porque también estamos frente a un ajuste que la población asumió a la hora de elegir determinado modelo de gobierno, que está aguantando, que está haciendo un gran esfuerzo y también de que le tomen el pelo a las personas y de alguna forma se hagan los graciosos desde los lugares de toma de decisión y que en vez de dar explicaciones chicaneen, digo, hay como un cambio de paradigma y bueno, el político tiene que estar al servicio de la población y no viceversa. Yo te quería hacer una pregunta que tiene más que ver con la gestión que vos venís llevando adelante, con tu trayectoria, no solamente política, sino también de gestión local, y preguntarte, vos trabajás mucho con todo lo que tiene que ver con el emprendedurismo, con capacitar, con proyectar, con dar herramientas, con capacitar en distintos ámbitos. ¿Cómo ves vos hoy el emprendedurismo en Argentina? Y también, ¿qué visión tenés sobre la inteligencia artificial y la irrupción en el mundo productivo que puede llegar a generar, buena o mala, de acuerdo a cuál es el análisis que vos hacés, ¿no?
4: Bueno, creo que en este contexto que estamos viviendo, en donde las familias no solamente tienen un solo trabajo, en la actualidad están teniendo varios trabajos. Y también he visto que también usa lo que es la inteligencia artificial como una herramienta para poder promocionar, por ejemplo, aquellas personas que están vendiendo determinados productos o que lo hacen de una manera casera. Creo que la inteligencia artificial está ocupando una manera fundamental también en las familias. Y el nivel productivo, obviamente que también eso sirve para poder avanzar y poder implementar nuevas tecnologías hacia los emprendimientos.
0: Está bueno esto que decís porque va cambiando quizás los paradigmas, las cuestiones, hay que ir adaptando las políticas y esto de estar cerca de la gente también sirve para también ver en qué los está afectando y cómo se pueden implementar o cambiar la realidad de ellos si es que no están pudiendo tener herramientas actualizadas. Y Mica va a volantear un poco la entrevista y va a hacerte una pregunta que tiene ahí.
2: Sí, buenas tardes, Belén. Sí,
4: por supuesto. Buenas tardes.
2: ¿Cómo estás? Yo quería cambiar un poquito el tema, ¿no? Porque lo que estuvo pasando en las últimas semanas, casos como el de Agostina en Córdoba, volvieron a poner en agenda lo que es la violencia contra la mujer. Quería saber desde tu experiencia, cuáles serían los principales desafíos con los que se enfrentan los municipios al intervenir en este tipo de casos.
4: Primero y principal, creo que cuando empezamos a hablar de este tema, empezamos a armar mesas de gestión, empezamos a articular equipos de trabajos, creo que es fundamental porque ahí en donde vos encontrás políticas y en donde podés implementar en los territorios distintas soluciones con esta situación que estamos viviendo en la actualidad. Mucho tiempo esto no se habló, no trascendía y creo que es fundamental que se pueda hablar, se pueda prevenir, se puedan implementar charlas, lo que son en los establecimientos educativos y hacer todo lo que es una capacitación para que también las personas estén preparadas, los ciudadanos estén preparados ante estas situaciones que lamentablemente no saben qué hacer, que nos hemos encontrado con esta situación. Y bueno, lo hablo porque en mi departamento, que yo vivo en una zona limítrofe con Chile, es muy común tener a los que son los preventores, los agentes municipales, que estén realizando estos controles en paralelo con la policía, en conjunto con la policía. Entonces, se han empezado a capacitar en esta área, a poder hablar y traer y empezar a implementar equipos de trabajo y de capacitaciones sobre todas las cosas en casos determinados o en casos alarmantes, para poder prevenir de que no se puedan las personas transitar de manera o hacer el uso de manera ilegal este paso a Chile o hacia la Argentina.
1: ¿Cuántas problemáticas, no? Porque uno a veces piensa la gestión local y en realidad la gestión local tiene que ver con el primer mostrador de la ciudadanía, con el Estado. En esa mirada de recibir, acompañar, estar cerca de la necesidad, porque hablamos de emprendedurismo que tiene que ver con una veta productiva, pero también estamos hablando ahora de lo que tiene que ver con la violencia en contra de la mujer y los resortes que el Estado tiene para poder intervenir de manera efectiva. ¿Cuáles crees que son los mayores desafíos de la gestión local a la hora de poder dar respuestas al vecino?
4: Y el mayor desafío, en esta situación, como reciente comentaba, uno de los desafíos tan grandes que tuvimos en nuestro departamento fue esto, en poder lograr tener una mayor seguridad en lo que es en el límite entre Argentina y Chile. Y el otro desafío que tenemos nosotros en nuestro departamento, así es, en la actualidad, por ejemplo, que hemos estado tratando y hemos hecho una mesa de gestión con respecto a la prevención del suicidio, que hemos tenido altas tasas de mortalidad, lo que es en nuestro departamento, fundamentalmente lo que es en el distrito de Uspallata, que es un lugar alejado de lo que es de ciudad, y hemos tenido ese inconveniente y estamos tratando y estamos haciendo mesas de gestiones y estamos articulando también para poder capacitar a la familia, contenerlas, porque al haber tantos hechos, la verdad que se ha tenido que poner hasta una posta sanitaria en cuanto a lo que es de salud para poder contener en estas situaciones.
0: Y yo quería, en esto que venís hablando de la contención, ¿cómo se puede, se está llevando la articulación con las familias, tanto por el tema del suicidio como también de violencia en las escuelas? Porque vemos que es una problemática cada vez más acentuada en los adolescentes y no sé si no vemos muchas políticas claras a la hora de abordarlos. ¿Cuál es tu experiencia desde la gestión y también cuál es tu mirada sobre esta temática?
4: Bueno, yo presenté una ordenanza que está en vigencia en nuestro departamento, ya que los casos eran tan altos, y esta ordenanza hace referencia que en nuestra página municipal tenemos una pestaña que dice prevención y ahí todas las familias se pueden contactar ante distintas situaciones o ante distintos hechos o consultas que tengan, y son derivados a los centros de salud más cercanos o articulados con provincia.
1: Qué bien, qué bueno eso, porque a veces, digamos, faltan como de alguna forma por ahí sociabilizar más el trabajo que sí se hace a lo largo y a lo ancho de nuestro país desde un montón de municipios que por ahí no se conoce desde la otra punta del país, pero que sí están efectuándose y que tal vez al conocerlos uno podría profundizar y también extrapolarlos y llevarlos al territorio que a cada uno le toca de alguna forma gobernar o administrar. Y nosotros queremos, antes de cerrar esta entrevista, pedirte una reflexión de 1 o 2 minutos respecto de un mensaje que vos le quieras dejar a todas las personas que te van a escuchar, que ya te están escuchando, sobre la importancia de revincular, ¿no?, la mirada de la ciudadanía con la política y la política con la ciudadanía, de volver a reconstruir ese enlace, porque en definitiva la política es una herramienta de transformación, o debería serlo.
4: Sí, se supone que justamente la política es una herramienta de transformación que en la actualidad creo que todavía no se le encuentra esa vuelta, pero entiendo de que si todas las personas que tienen ganas de participar en la política, que tienen un llamado en trabajar en la política y que están trabajando también en la política, creo que deben ver hacia lo que está aconteciendo en la actualidad, que realmente la ciudadanía necesitan de políticas que sean que puedan colaborar y ayudar en esta etapa, que necesitan nuevamente dar una nueva perspectiva distinto de lo que se viene presentando en la actualidad, en donde está totalmente descreída todas las personas de que se pueda cambiar, que se pueda modificar o que se pueda mejorar. Bueno, yo creo todo lo contrario, que si nosotros nos unimos y que dejamos nuestras mezquindades, podremos lograr conectar con hacia el otro, podremos conectar hacia las necesidades en sí de la población, y entonces podremos entender qué es lo que nosotros como políticos debemos trabajar e implementar que satisfaga las necesidades de la comunidad.
0: Muy claro, muy conciso, al punto. Gracias, Belén, por tu tiempo, por esta entrevista Voces que Conectan. Gracias por todo el trabajo que venís haciendo día a día.
4: Bueno, muchas gracias a ustedes por el espacio.
1: Bueno, y estábamos escuchando a Belén Cortinés, una persona de gestión que lo hace desde un cargo público, pero también lo hace desde la sociedad civil, sea el lugar en el que le toque estar. Y eso también habla de una vocación de servicio, porque uno no sirve por estar en un cargo, está en un cargo porque sirve, y entonces hace el camino que tiene que hacer para poder tener la mayor cantidad de herramientas para transformar la realidad, pero está bueno porque no deja de servir independientemente del lugar en donde le toque, esa vocación de servicio que también emana de cada una de las acciones que lleva adelante. ¿Y ahora dónde nos vamos, Alan?
0: Ahora nos vamos a la entrevista con en el bloque entrevista con Federico Morante. Él nos va a estar hablando de todo lo que es también la vinculación de la ciudadanía con la política, de cómo tenemos este desafío, ¿no?, de pensar las cosas de manera nueva. Y bueno, nos vamos al bloque de entrevista y volvemos. No te vayas porque hay más Voces que Conectan.
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1: Y continuamos en Voces que Conectan. Gracias por estar del otro lado. 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De eso se trata Voces que Conectan, de no pensar en la superficie, sino de profundizar. ¿Y a quién tenemos, Alan?
2: Bueno, yo tengo el gusto de presentar a Federico Morante. Él es nacido en Tandil, hoy en Lomas de Zamora. Se desempeña actualmente como asesor en la presidencia del Bloque Innovación Federal de la Honorable Cámara de Diputados de la Nación, tesorero de la Cámara de Comercio Argentino-Nigeriana. Él es peronista, justicialista, padre amado también. Y gracias, Federico, por estar en Voces que Conectan. Bienvenido.
3: No, a ustedes gracias por la invitación. De todo lo que dijiste, creo que lo más lindo es lo último, ¿viste? Tengo tres hijas hermosas, estoy casado, así que nada. Lo más lindo de ese currículum es eso.
2: Lo importante, la familia, le mandamos un abrazo grande y gracias en verdad por estar.
3: A ustedes.
2: Y arrancamos con las preguntas. Yo quería preguntarte, estamos con un clima político también un poco movido, ¿no? Y resuena en muchos sectores lo que es la desprolijidad del gobierno actual y también la falta de gestión. Pero también hay algo que se pregunta mucho a la gente, ¿qué pasa con la oposición? ¿Cuál es una propuesta concreta que puede dar la oposición y cómo lo ves este tema actualmente? Porque hay mucha gente que lo pregunta y quiere saber cuál es la propuesta que puede dar la oposición, ¿no?
3: Yo, en contrapartida a eso, digo, estoy muy entusiasmado. Hay muchos compañeros hoy que quieren poder volver a vincularse, que están saliendo a caminar nuevamente en la provincia de Buenos Aires. Puntualmente, sabemos que está el intendente de Lomas de Zamora, Pilar, Ezeiza, San Vicente, digo, todos estos intendentes que pueden mostrar gestión, y eso me entusiasma a mí, ¿no? Siquiera me entusiasma como justicialista, me entusiasma como ciudadano, ¿no? Por eso digo que hoy no sé si estamos en condiciones de hablar candidaturas, es más lindo decir esto. El próximo candidato a presidente puede ser fulano, puede ser mengano o intendente. Yo creo que estamos en un proceso un poquito más amplio y lo que es de construcción, ¿no? Y esa construcción basada en una propuesta real y formal para la gente. Convengamos que este gobierno, creo que es histórico, ganó sin una sola propuesta. La única propuesta era hacer la nada misma. De financiar la obra pública, de financiar la salud, de financiar la educación, digo, y todo esto lo está llevando a cabo, o sea que es inédito. Bueno, nada, está en nosotros ahora, luego, volver a hacer gobierno y reconstruir todo esto, ¿no? Un poco levantar esas banderas que fueron nuestras, dejar las redes, dejar de mirar las fotos. Yo recién te escuchaba que con otra compañera y demás hablabas de la inteligencia artificial, si no me equivoco. Y es muy lindo, pero no deja de ser una herramienta. Digo, lo real está fuera, o sea, en la calle. Yo voy un poquito más por ese lado. Y yo creo, te vuelvo a decir, estamos por ese lado. El justicialismo, el peronismo está por ese lado.
1: Un poco haciendo hincapié en lo que vos dijiste recién y haciendo una diferencia desde mi perspectiva, yo creo que Milei sí hizo una propuesta que tiene que ver con terminar con la casta y de alguna forma ir en contra de todo lo que él representó como opresivo para la ciudadanía. Y la gente le creyó, digo, y ahí también un poco preguntar, porque creo que desde la ciencia política se viene hablando mucho del rompimiento de la ciudadanía con esta representación de los partidos políticos, con la política en general. No solamente es un descreimiento, es un hartazgo. A tal punto de votar a una persona que dice que va a destruir todo lo que está. No importa si es bueno o malo, pero la destrucción es la propuesta y la gente lo acompaña. Quiere decir que hay un hartazgo profundo respecto de prácticas que no se supieron comunicar o que de alguna forma no llegaron a suplir las demandas sociales, que cada vez son más altas, y algunos derechos adquiridos se olvidan que fueron derechos adquiridos y que hoy están siendo derechos disputados. ¿Cómo ves vos este rompimiento de la ciudadanía con respecto de la representación política? ¿Crees que es posible reanudar esa vinculación, de alguna forma restaurar esa representación de, nada, somos el pueblo y hay alguien que nos gobierna y lo hace a favor de nuestros intereses?
3: Sin duda, sí, estamos trabajando para eso, aparte. Coincido en la lectura que haces. Este gobierno actual puso un granito de arena también para que eso pase. Se encargó este gobierno de que la ciudadanía un poco descrea de todos los partidos políticos o de quienes lo integramos. Cuando mencionás el tema de la casta, yo ahí un poco digo, no lo puedo creer cuando digo, che, pero pará, el 50, 60, 70, 80% de este gobierno son todos funcionarios que en algún momento ya fueron funcionarios. Digo, ¿de qué casta me están hablando, muchachos? Si en realidad está toda metida ahí adentro, ¿no? Por eso digo, nada, hay que tener mucho cuidado, explicarle a la ciudadanía, tal vez, vuelvo a decirte, con más calle, con más territorio, de la realidad de la que estamos viviendo y de la que nos van a dejar, que aún es peor de la que estamos viviendo. O sea, vuelvo a decirte, estoy muy entusiasmado con todas estas personas, compañeros, luego cada uno le pondrá el título que quiera, que están capacitados y que estamos capacitados para reconstruir este país, ¿no? Y hay un poco también, tal vez, lo que es el federalismo, este gobierno que en realidad de federal no tiene nada. Lamentablemente, históricamente, todo pasa por la provincia de Buenos Aires, todo pasa por Capital, y nos estamos olvidando de Tierra del Fuego, nos estamos olvidando de Misiones, de Ushuaia, de La Quiaca. Tengo oportunidad de recorrer algunas provincias y les aseguro que la están pasando muy, pero muy, pero muy mal. Esto de la coparticipación, donde el gobierno no coparticipa a las provincias y parece un título muy lindo que podemos dejar pasar de largo, pero justamente la coparticipación para las provincias es para que las provincias las baje a los municipios y los municipios las pueda bajar a la gente. Y la provincia de Buenos Aires también la está pasando mal con ese tema. Entonces digo, hacerle ver a la gente cómo la estamos pasando, pero la vamos a pasar aún peor.
1: Es importante que otra vez hacer doble clic, porque la provincia de Buenos Aires es una de las que más sufre la coparticipación y la desigualdad proporcional que hay en términos de población, porque acuérdense que es una ley muy vieja que nunca se actualizó, que no hay quórum para hacerlo, ni mucho menos, no hay consensos políticos. Y me parece que está bueno también hablar de federalismo, porque desde Voces que Conectan siempre promovemos el federalismo, que contraría este gobierno en particular en cada una de las decisiones que toma, y también esto de, bueno, que cada provincia se arregle como puede. Bueno, también rompe un poco la identidad nacional. Mica, vos tenías para hacerle una pregunta también.
4: Sí, capaz siguiendo un poco la línea de esto de que hay gestión, que hay nuevos nombres, capaz. Estamos a las puertas de un nuevo año electoral, ¿no? Vamos a votar presidente el año que viene. Bueno, nos atraviesa el Mundial, que veníamos hablando que era un distractor para la gente. ¿Qué rol ves que tenga la oposición? Están surgiendo un montón de nombres. Bueno, Kicillof, que es el gobernador de Buenos Aires. Otros gobernadores del interior. Saltó el nombre también de Dante Gebel como un outsider. ¿Crees que pueden llegar a un consenso?
3: Sí, ahí te hago un paréntesis con Dante Gebel, ¿no? Que no tengo el privilegio de conocerlo, ni mucho menos, pero a veces me sorprende el hecho de decir que por ahí Dante Gebel va a ser el Moisés del peronismo, ¿no? O sea, un peronista que viene a reorganizarnos, es la verdad un loco, ¿no? Por eso digo, no. Eso no lo tomo. Dicho esto, con lo que es la oposición, sí, claro, a ver, tenemos muchísimos candidatos y tenemos cuadros hermosos. También está Ricardo Quintela de La Rioja, pero por supuesto nuestro candidato, si querés, natural, sería el gobernador de la provincia de Buenos Aires. Pero hoy hablar de candidaturas, hoy, es justamente lo que la gente no quiere. Axel, el gobernador de La Rioja, puede haber algún otro gobernador que tenga ganas, puede haber algún otro intendente que tenga ganas también, pero digo, yo hoy estoy un poco más contento de decir, bueno, vamos atrás de un proyecto, vamos atrás de la gente, y luego ese candidato saldrá natural. Porque si no, estamos haciendo una interna de nuestra propia interna. O sea, es de loco también, ¿no? Bueno, ustedes saben que este año también hubo muchas intervenciones en lo que son los partidos justicialistas y demás. Muchísimas. Y es algo feo para nosotros, ¿no? Interno, decir, che, la pucha, nos estamos peleando entre nosotros. Casos puntuales como Misiones, como Salta. Entonces digo, bueno, nada, reorganizarnos desde esa base, bajo un proyecto, pero sin hablar de candidaturas. Digo, las candidaturas van a terminar viniendo propias. Vuelvo a decirte, el título hermoso es Axel candidato a presidente. Y yo creo que cuando se apaga la cámara o cuando estamos con algún amigo y demás, terminamos diciendo eso, ¿no? Pero creo que no deja de ser un título. Hoy tenemos que ir atrás de un proyecto un poco más nacional y popular, ¿no?
1: Entonces, preguntarte, ¿cuál es el proyecto? Si vos hoy tuvieses que contarle a la gente que está viendo el programa, que lo va a ver, que lo va a reproducir, concretamente, ¿qué sentís que en este momento el peronismo tradicional, si querés, puede ofrecer a la sociedad en términos de la contrapropuesta que tiene enfrente, que es Milei, ¿no?
3: Y es, mirá, lo primero que me sale decirte muy básico es la antítesis a este gobierno. Entonces digo, si vos sabés cuál es el proyecto que está llevando este gobierno, digo, bueno, muchachos, no es por acá, es por otro lado. No puede no haber obra pública, es imposible, no existe. La obra pública, no solo en la provincia de Buenos Aires, vuelvo a decirte, en esto del federalismo, hay municipios muy pequeños en las provincias que justamente viven de la obra pública. Y no solo porque el vecino festeja que le pavimentaron la calle, sino porque atrás de esa calle hay 10 puestos de trabajo. Y atrás de esos 10 puestos de trabajo seguramente hay un corralón. Y así, bueno, es una maquinaria, ¿no? O sea, digo, empezar nuevamente a aceitar lo que es la obra pública. Invertir en lo que es la educación, invertir en lo que es la salud. Vuelvo a decirte, la antítesis a lo que es este gobierno sería la propuesta de trabajo, si quieren, ¿no? O un nuevo plan de gobierno. Y admitir los errores propios que también cometimos, ¿no? O sea, no hacernos los distraídos. Hoy este gobierno está también un poquito, o gran parte, por culpa nuestra, ¿no? No solo porque son expertos en redes, no solo porque son, no entiendo mucho de redes igual, pero no solo porque son expertos en comprar seguidores, por así decirlo, sino, muchachos, también por nuestros propios errores, que fueron muchos, aparte, ¿no? Y bueno, hacernos cargo de los errores con un nuevo plan de gobierno y justamente volver a ser gobierno. Y eso se gana en la calle, que no la perdimos, sigue siendo nuestra la calle. Ya tuvimos la marcha de los docentes, ya tuvimos la marcha de los universitarios, digo, la calle sigue siendo nuestra. Bueno, empezar un poco a familiarizarnos con eso, mezclarnos entre esa gente en el buen sentido y decir, bueno, es por acá.
2: Sí, en una sociedad que está diciendo que no solo quiere federalismo, sino también cuidar esas banderas que son de todos, o sea, la Universidad Nacional, que mi hijo doctor, mi hijo abogado, decían en su momento los padres que se dedicaban a trabajar, a hacer un laburo día a día y que no pudieron quizás trabajar, pero le abrían el paso a sus hijos para que sean profesionales. Y yo, mientras vos hablabas, también decía, ¿crees que hay, o mejor dicho, la vuelvo a recomponerla, cuál es la propuesta real que puede tener un joven que quiere empezar a militar o sumarse al peronismo? ¿Crees que hay un espacio ya para esos jóvenes, pensando también que fueron los jóvenes los que le habilitaron mucho porcentaje de voto a Milei en las elecciones que pasaron?
3: Sí, coincido en la lectura, pero no solo los jóvenes, ¿viste? Porque siempre, a ver, muchas veces hablamos de los jóvenes y nos olvidamos de una franja, ¿no? De una franja que por ahí pasó a los 60 años, otra que está en los 40, 50, y bueno, yo acá hablo de un panorama un poquito más amplio, es con todos. Una frase que creo que hace 4 años atrás, que con la que ganamos, es con todos. Y bueno, ahora sigue siendo lo mismo, es con todos, con los jóvenes, con los jubilados, digo, con todos. Y a ver, si el estudiante, como vos decís, no se da cuenta que es por acá, bueno, sí se está dando cuenta que por donde está no es. Le va a costar recibirse, se va a recibir, pero después no va a tener trabajo. Hoy no hay trabajo, digo, no hace falta mirar mucho las redes, ni los diarios, ni el streaming y demás, es salir a la calle, la cantidad de empresas o comercios que están cerrando en todos los barrios. Tal vez acá en el microcentro no se nota tanto, si bien estuve caminando hace un ratito y veía muchos carteles alquila, se alquila, se alquila. Digo, bueno, eso si lo replicamos en todas las demás provincias, es igual, por eso digo, no nos centralicemos solo en la provincia de Buenos Aires, sino miremos mucho más. Y en ese mucho más, en todas las demás provincias, la están pasando mal, muy mal.
1: La están pasando mal. Algo que vos mencionás que también se puede amplificar un poquito tiene que ver con el tema de la convocatoria. ¿Qué es hoy lo que tracciona a la gente? Yo creo que también las redes sociales, la inteligencia artificial, los ecosistemas digitales hacen de parangón para que las personas puedan despotricar respecto de las insatisfacciones propias, personales, familiares, económicas y también del gobierno, y que también hay que tener una lectura inteligente a la hora de interpelar a la sociedad también a través de ese medio, porque hay una frase que está muy promovida por la ONU que es, lo digital también es real, y hoy la gente muchas veces uno dice, bueno, hay que salir a la calle. Bueno, la gente sale a la calle, ¿en qué nivel sale a la calle? ¿Sale para relacionarse? ¿Sale con el celular en la mano? ¿Sale mirando a un otro? ¿Sale sin ver la realidad? Pues yo puedo transitar toda la ciudad de Buenos Aires sin ver a ninguna persona en situación de calle, lo que no quiere decir que no haya personas en situación de calle. Puede ser que vaya con mis auriculares, mirando el celular, mirando las pantallas y no conectándome ni con los que viajo, ni con los que converso de forma por WhatsApp o digital, pero en persona me desconecto. Entonces, ahí no tendría que haber una propuesta de hay gente que está en la calle en términos de sale al territorio, trabaja, es la que converge con el bien común. Y hay otra que hoy decidió, de alguna forma, vivir a través de las pantallas.
3: Sí, sí, coincido en tu lectura. Por eso, viste, cuando empecé a conversar con ustedes, digo, dejar un poquito las redes, dejar un poquito el celular y empezar un poquito más a ver a los costados, ¿no? Empezar a hablar como hablábamos antes. Y no solo entre nosotros con almohadas, sino ver a la gente de a pie. En las provincias, esto que estás haciendo mención de cuál sería la propuesta o cómo podemos seguir por este lado, digo, bueno, a ver, en Santa Fe hay un grupo de intendentes, hoy denominado, si no mal recuerdo, Vamos Santa Fe, que lo comanda Pablo Corsalini, que es un intendente ahí de Pérez, joven, generacional, si querés a nosotros, no sé cuál es la edad de ustedes, creo que son un poquito
1: no
3: más.
1: No podemos revelarlo, no, pero no seguro digan, que pero bueno. Somos sub-35.
3: Bueno, yo soy un poquitito más grande, digo, que generacionalmente nos termina representando y eso está bueno porque generacionalmente quiere decir que el discurso para esa clase un poquito más joven y termina siendo más directo. Vuelvo a decirte, creo que es con todos, sin segmentarnos o sin ser sectarios, sin decir es solo con los jóvenes o es solo con la vieja, por así ponerle, clase política. No, termina siendo con todos.
2: Muy bueno, Fede. Yo te quería pedir una reflexión mirando a tu cámara de un minuto, es esa que tenés de frente, que quieras compartir a los oyentes de por qué es importante volver a creer en la política.
3: A esta cámara.
1: A esta cámara y sin golpear las manos porque retumba, me dice.
3: ¿Mucho?
1: Por ahí, sí, okay. Por las dudas.
3: Es la primera vez que estoy haciendo un streaming.
1: Perfecto,
3: lo dije.
2: Sale joya.
1: Sale okay. Perfecto.
3: No, la reflexión es... ¿cuál era la pregunta? Perdóname.
2: No, la reflexión es por qué uno debería volver a creer en la política, ¿no? Al oyente que te está escuchando.
3: Yo lo que creo es que la sociedad no descree de la política. Siempre creyó en la política y sigue creyendo en la política. Por ahí el problema somos nosotros, que no creen nosotros. Entonces digo, ahí hay que hacer un mea culpa... Y decir, bueno, algo tenemos que mejorar nosotros. Política, la sociedad, nosotros, vivimos haciendo. No solo en este micrófono, no solo desde una banca, ni desde un legislativo, ni desde un ejecutivo. Vivimos haciendo política. Digo, nada, la sociedad un poco volver a hacerle creer que tal vez nosotros somos los mejores representantes. Un poco va por ahí. Entonces digo, hacer un mea culpa a nosotros, no a la sociedad.
1: Muy bueno porque es verdad que todo el tiempo hacemos política, aunque no nos demos cuenta, porque por ahí no lo tenemos como la política, no, es del partido político, no, y política, somos animales políticos, pero además política es toda intervención que hagamos que conlleve el relacionamiento con otra persona para transformar el escenario del que somos parte. Gracias Federico por haber venido, por haber compartido, también un poco de esperanza y de una lectura distinta de decir, bueno, hagamos mea culpa, pero tenemos una propuesta y necesitamos salir al campo, al territorio, a las pantallas a decirle a la gente no es por ahí, es por acá y tenemos una propuesta para hacerles, digamos.
3: Gracias por la invitación,
1: Bueno, estamos llegando al final del programa. ¿Cómo la pasaste, Mica?
4: Ay, muy bien, mucha gente apasionada, me gusta escuchar, así que contenta de haber venido hoy.
1: ¿Alguna reflexión cortita de algún tema que hayamos tocado?
4: Creo que venimos hablando ya hace varios programas, ¿no? De esto de poder mirar al otro, poder escucharlos, poder brindarnos. Y es una vez más, ¿no? Salir de mirar nuestro ombligo y mirar al que está al lado, mirar al que le está pasando mal, invitarlo a ver un partido ahora que está el Mundial, distraernos un poco, pero seguir conectados con la realidad, ¿no? Con, no solamente con lo mío, sino también con mi vecino, con el que tengo al lado.
2: Muy bueno, Mica, sí, yo también quería reforzar esto de hay que trabajar en comunidad, hay que lograr generar vínculos, volver a conectar con el otro, volver a acercarnos, volver a mostrar que hay esperanza, que hay que volver a repensar aquello que, como decía nuestro invitado Federico, aquello que estuvimos viendo que no hicimos bien o no tan bien, volver a replantearlo, cómo lo haríamos en este nuevo contexto, de una manera que llegue la gestión y la política a la gente, ¿no? Que empieza desde lo que hablábamos con la primera invitada, desde la gestión de abajo, ¿no? Desde el día a día, desde las asociaciones civiles, desde el club, desde la parte municipal, y después se va eso distribuyendo en lo que es gobernación y presidencia. Entonces, qué importante es pensar el país como lo pensaba esa generación del 70, que se sentaron y dijeron, bueno, hagámoslo algo más federal, algo para todos, algo que trascienda nuestra vida. Entonces, me voy con esos pensamientos de pensar algo más amplio.
1: Totalmente de acuerdo.

Y además esto de la distracción sin desconexión. Nos podemos distraer, pero no nos podemos desconectar, porque la realidad que se va tejiendo alrededor nuestro no solamente nos atraviesa, sino que nos condiciona, entonces no la podemos desconocer. Y esto que dijo Federico también, haciendo un poquito ahí de foco, que tiene que ver con, ¿se puede hacer autocrítica en la vida, en los partidos políticos, en el trabajo? Sí, pero después de la autocrítica y de hacerse cargo cada uno de lo que le corresponda, también se tiene que poder generar propuestas, propuestas de mejora, propuestas para dejar de hacer lo que se hizo y empezar a hacer cosas distintas, y creo que de eso se trata un poco la vida en sí misma, ¿no? Uno hace autocrítica, se transforma y también acompaña a otros en esa transformación, porque necesitamos ser acompañados también. Como dice la famosa frase, nadie se salva sola, tan usada por el Eternauta, ¿no? Nadie se salva solo, y de eso un poco se trata Voces que Conectan. Gracias por haber estado del otro lado. Acordate de seguirnos en las redes. Nos vemos en el próximo programa. Es tiempo de apagar los ecos y encender la voz. Nos vemos.

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0: Es la hora 15:55 minutos.
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1: Es la hora 16:03.
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0: Es la hora 16:14.
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1: Es la hora 17:04.
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2: Es la hora 17, 10 minutos.
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1: Es la hora 17:31 minutos.
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1: Es la hora 18:04.
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0: Esta cortina me tienta siempre a dejarla correr porque tiene ese sonido tan particular. En algún momento, y apelando siempre a su particular conocimiento, me refiero a Gustavo García, nos puso el sitio de hacia dónde estaba conducida la creación de esta canción.
1: Era bastante particular, Mario, era bastante particular todo. Y cuando vos decís me da ganas de dejarla correr, uno siempre tira eso, determinados datos, ¿no? Esto es del primer disco de los Redonditos de Ricota. El primer disco de los Redonditos de Ricota se llamaba Gulp, así como suena, G-U-L-P, Gulp. Y este fue uno de sus caballitos de batalla, ¿no? Fue el hit o uno de sus hits del primer disco del año 1985, es esto. Éramos muy jóvenes, casi niños, diría yo, en el año 85, y Patricio Rey y sus Redonditos de Ricota editaban Gulp, y La Bestia Pop es el emblema de ese disco. Y alguna vez, es cierto, Mario, amigos que nos están escuchando, contamos acá acerca de las versiones que atañen a esta canción y a quién fue dedicada o escrita. Y La Gran Bestia Pop, el rumor popular es que es una letra dedicada hacia quien en aquel momento tenía un grupo de pop muy, muy conocido, que estaba siendo muy muy exitoso, ¿no? Por eso lo de La Gran Bestia Pop.
0: No le caía bien al indio, ¿no?
1: No, claramente no. Y estaba hablando de Miguel Mateos, del conocido Miguel Mateos, que allá por el año 85 le había pegado con su grupo SAS. Y tenía un tema emblemático que sonaba en todas las radios, sí. Te ibas a dormir y seguía sonando en tu cabeza, te despertabas y te levantabas con ese tema, que era Tirá para arriba.
0: Si no ves la salida, ¿no?
1: Claro, si no ves la salida, tirá para arriba, tirá, decía Miguel Mateos. Y ahí el indio le escribió esta barbaridad y le dijo: mi héroe es La Gran Bestia Pop, que enciende en sueños la vigilia y antes que cuente 10 dormirá. O sea, un éxito efímero
0: le auguraba
1: el indio Solari, que me parece a mí, dicho sea de paso, si bien Miguel Mateos no fue Lou Reed, pero digo, Miguel
0: tuvo lo suyo,
1: tuvo más que 10 minutos, ¿no? De fama, se hizo conocido a lo largo de Latinoamérica, Estados Unidos, bueno, hizo una carrera decente, y es reconocido de alguna manera por muchos, el querido Miguel Mateos. Pero bueno, esas historias de canciones argentinas, de canciones del rock nacional, que en muchos casos nos disparan a contarlas, siempre que sepamos algo, cuando uno pone una cortina o escucha un tema. Mientras estábamos escuchando el informativo, y ya cerca de las 11, donde nuevamente haremos un corte, pensaba también en otras historias de canciones que quizás hoy, que tenemos una horita más sin Omar López y demás, hoy día jueves, podamos hacer algún repaso también de canciones que se han hecho clásicos. Porque viste que uno, Mario, cuando dice clásico, cree que se tiene que ir a la década del 60, 70, pero
0: hay
1: clásicos que se van haciendo con los años, y quizás en los 90 surgió un tema que vos lo escuchabas, no le dabas bolilla, y después se hizo un clásico para las nuevas generaciones. Bueno, después de las 11 estaremos hablando de un grupo muy jocoso, fiestero, y que suena mucho en los momentos de cumpleaños, de joda. Y es un grupo argentino numeroso, creo que ya lo están sacando.
0: Bien, bien.
1: Ya saben.
0: Déjame que agregue algo más a este segmento que surge fuera del libreto o de la rutina. Como casi siempre solemos hacer en este ida y vuelta que nos da de pronto alguna satisfacción, y me refiero a lo que vamos encontrando en medio de la charla. Cuando vos hacías mención a Sass y a Miguel Mateos, en algún momento se le... como a varios artistas de renombre, le dieron la posibilidad de un homenaje, entre comillas, en el Salón Blanco de la Casa de Gobierno.
1: Sí.
0: Y allí ejecutó un tema que a mí me llamó la atención porque no se lo conocía, que se llama Bar Imperio.
1: Ajá.
0: Miguel Mateos. Y le pido a la producción, si puede, ¿no? Sin que esto implique una aceleración brutal de correr y atropellarse sí. la silla como suele hacer Saeta sí. Veloz. Pero sí. Bar Imperio tiene una caracterización, desde el punto de vista de la prosa, que vincula a un bar en el cual hay una característica que es la del... ¿cómo se le dice al pebete? No, se le dice especial de jamón, sí. un especial de jamón. Habla del especial de jamón, habla del gallego que no se baña nunca, que es el mozo. Ajá. Habla de que ahí se disputan cosas hasta filosóficas, si se quiere. Yo te propongo escucharlo antes de irnos a la tanda, ¿qué
1: dale,
0: te parece?
1: Dale, escuchamos a Miguel Mateos, Bar Imperio, y esta historia que nos está contando Mario Villarruel.

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1: Es la hora 19:03.
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0: Es la hora 19:43.
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0: Es la hora 19:58 minutos.
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2: Es la hora 20:51.
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